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caballo. Diga conmigo, prepara tu casa. Vamos, dígame, prepara tu familia. Porque gran lluvia

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Diga conmigo: Padre nuestro, que estás en los cielos, santificado sea tu nombre. Que esa alabanza y esa oración llegue al cielo.

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hace todo el día. 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

0: tú tienes el control, tú tienes el control. Nunca pierdes el control. Yo no sabía que esa canción yo la había escrito para mi proceso. Porque no me había pasado nada antes de que yo escribiera esa canción. Cuando yo la escribí. Pero Él sabe cómo tener detalles con nosotros. Cuando eres su hijo. Y cuando eres uno que no solo ha sido marcado por Él, sino cuando tú has causado algo en el corazón de papá.
1: Oh Señor, soberano nuestro, qué imponente es tu nombre en toda la tierra. Has puesto tu gloria sobre los cielos. Cuando veo tus cielos, obra de tus dedos, la luna y las estrellas que tú formaste, digo, ¿qué es el hombre para que tengas de él memoria? Y el hijo del hombre para que lo visites. Nos has hecho un poco menor que los mismos ángeles y nos coronaste de gloria y de honra. Le diste a mi vida dignidad, le diste a mi vida sentido.

Gracias, gracias, infinitas gracias. Gracias. Porque por la abundancia de tu misericordia puedo entrar a tu casa. Podemos entrar a tu casa. Ahí vamos, Señor, recíbenos. Ahí vamos. Recibe nuestra entrega, nuestra consagración, nuestro amor, nuestras palabras.

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cielo no hay ningún principado, no hay ninguna potestad que pueda detener lo que Dios destinó para esta noche. Nadie, nadie, nadie, nadie podrá detener la gloria de Dios que ya está lista para ser derramada en este lugar. Aleluya. Es que cuando un pueblo se une en alabanza, el diablo no se queda quieto, el diablo no se queda tranquilo. Desde que dijimos que este concierto se iba a llamar lugar de rompimiento, empezó la guerra. Empezó la guerra. Empezó la guerra. ¿Sabe por qué? Porque cuando tú le declaras la guerra al diablo para arrebatarle lo que te robó, él no se va a quedar tranquilo. Y a mí no me importa que se levanten gigantes, que se levanten principados, que se levanten potestades, que se levante lo que sea. Lo que Dios dijo,

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1: Dice la palabra de Dios que donde está el Espíritu del Señor,

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tu palabra, Jesús.

Me imagino que el criado se lo dice de una forma muy, pero muy triste, porque se supone que si va a llover debería estar totalmente nublado, pero dice, era una nube muy pequeñita. Y de repente el profeta le dice al rey, prepara tu caballo. Diga conmigo, prepara tu caballo. Diga conmigo, prepara tu casa. Vamos, dígame, prepara tu familia, porque gran lluvia se oye.

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confesar vuestras ofensas unos a otros y orad unos por otros para que seáis sanados por el Señor. Santiago capítulo 5, versículo 16.

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0: Muy, pero muy buenas tardes, hermanos y hermanas de Catedral de la Fe. O quizás también que nos estás viendo de otro lado y no sos de Catedral de la Fe. Bienvenido, bienvenida, ¿cómo estás? Mi nombre es Pocho. Bueno, en realidad mi nombre es Franco, pero la gente de acá me dice Pocho. Y estamos en la nueva transmisión hoy con mi querida amiga y compañera Sol Rojas.
1: ¿Qué tal, Pocho? ¿Cómo estás? Hola a todos los que nos están viendo a través de esta transmisión. Qué bueno que estamos compartiendo una tarde más, un culto más, un fin de semana más, junto a vos que sos nuestra familia de la fe. Así que si estás ahí, sintonizanos en la radio AMA 92.3, sintonizando si estás en el auto viajando, uno no sabe si estás viniendo al culto o quizás estás desde tu casa, nos puedes ver a través de YouTube, así que ahí compartí el link, dale me gusta, compartilo con tus amigos, porque en esta tarde la vamos a pasar muy bien junto a Pocho, ¿sí o no?
0: Coincido, coincido, y es un gran momento para que empieces a escribirnos en el chat de dónde nos estás viendo. ¿Tenés algún motivo de oración y decís, no quiero esperar más, ya lo quiero mandar? Por supuesto que sí, vamos a estar orando por eso, queremos leer esos motivos de oración, somos una iglesia que trabaja en comunidad y queremos estar para vos y orar por tu necesidad. Y hoy vamos a hablar de bastantes cositas, ¿no?
1: Sí, se viene una tarde increíble, así que, y yo, que vos, si estás ahí, que te conectes, que ya nos sintonices, porque vamos a tener un gran tema, tenemos una gran invitada en el día de hoy, así que yo creo que te aconsejo algo, Pocho. Que tengamos preguntas preparadas, que tengamos momentos muy enriquecedores, porque tenemos una invitada de lujo hoy en nuestra mesa, acá en las entrevistas, en la transmisión.
0: Exactamente. Y entonces, vamos a introducir un poquitito el tema de lo que vamos a hablar el día de hoy. Hoy vamos a hablar de adoración.
1: Me encanta.
0: ¿Sí? Es un tema que nos toca un poco de cerca, porque podemos decirlo, ¿no?
1: Bueno, vamos a contarle al público ya de que, tipo, acá es como que somos una gran familia. Entonces vamos a contar algunas cosas que quizás la gente ni sabe. Uh-huh. Pero la adoración nos toca de cerca a nosotros, porque estamos acá, pero a su vez somos músicos.
0: Somos músicos, sí, sí, exactamente. Sí. Así es.
1: Así que, Pocho, ¿qué haces?
0: Por este lado, bueno, arranco con vos mejor. Mi compañera, acá mi amiga, es cantante, canta muy, pero muy bien. Y yo, bueno, toco la batería.
1: Muy bien.
0: No, por favor, no. Pero bueno, es un hermoso privilegio adorar al Señor y va a estar con nosotros una gran, gran adoradora. Y bueno, qué hermoso es poder conectar con la iglesia, con vos que estás del otro lado ahí en este momento y decís, sí, ¿sabes qué? La adoración es algo poderoso, no es algo de un momento. No les voy a spoilear nada porque ella nos va a poder decir un montón de cosas y va a estar buenísimo hablar de eso. Pero desde tu lugar, y si por ahí decís, no tengo nada que, no tengo ninguna necesidad por la que compartir en el chat y todo eso, contanos cómo es tu experiencia como adorador, si tocas algún instrumento, si cantás, o directamente, si no haces nada de eso, pero desde tu casa, ¿cómo es la adoración? ¿Cómo conectás con Dios por medio de la música? ¿Cuál es tu género favorito para adorar al Señor? Hay muchísimas cosas que se pueden expandir por medio de eso.
1: Exactamente.
0: ¿No?
1: Sí, la adoración es algo maravilloso y nosotros como iglesia tenemos el Ministerio de Catedral Worship y nos va a estar acompañando a Anita Escudero, es una de las líderes y directoras de este ministerio. Entonces estamos muy felices porque tenemos muchas preguntas a través del ministerio, pero también esto que decías, ¿no, Pocho? De que la adoración es más que quizás cantar, que quizás tocar un instrumento. La adoración es un estilo de vida y creo que de eso vamos a estar hablando hoy con Anita, así que ahí escribinos en el chat porque esta transmisión la hacemos junto a vos, así que si tenés algún motivo de adoración, esto que decía Pocho, de qué manera vos adorás al Señor, buscás al Señor, quizás es a través del arte, es a través de pintar. Totalmente. Es a través de quizás a través de danza o lo que sea, pero vamos a tener una gran tarde, pero no solamente tenemos nuestra invitada especial y vamos a estar hablando de Catedral Worship, sino de que hoy tenemos un gran tema en nuestro culto, ¿sí o no?
0: Exactamente.
1: ¿De qué vamos a estar hablando, Pocho?
0: El tema del día de hoy es mirar a Jesús, ¿no? En esos momentos donde por ahí, a ver, todos los días tenemos que mirar a Jesús porque eso enriquece la vida, le da brillo, le da amor, le da dulzura, Jesús hace más bello todo, pero puntualmente esos momentos en los que por ahí la vida se vuelve un poco más oscura, se vuelve un poco más, vamos a decirle, nebulosa y donde no sabemos a dónde mirar y donde por norma general como seres humanos a veces enfocamos en el problema, enfocamos en el tamaño de la ola y no enfocamos en quién camina sobre la ola. Entonces, mirar a Jesús va a ser el tema principal en este momento que vamos a estar compartiendo entre nosotros.
1: Sí, es hermoso porque cuando miramos a Jesús todo cambia, ¿no? Entonces, creemos de que cuando mirás a Jesús la perspectiva de tu vida empieza a ser transformada porque mirás a través de sus ojos. Entonces, animarte también y en esto, ¿no? En mirar a Jesús en los momentos malos, que quizás es a veces muy difícil. Y creo que también va un poco de la mano con esto de la

0: surgir ese milagro, pero él se hunde en el momento que dejó de mirar a Jesús. Entonces, desde ese lugar, cuando tenemos nuestra mirada en Cristo y nos tomamos de su mano, es cuando todo está bajo control, a pesar de que parece que estás en una gran tormenta. Así que animarte ahí de que somos una familia de la fe, para que también nos puedas poner por qué necesidades estás atravesando, por qué necesitas que estemos orando y cuáles son aquellas cosas que hoy estás viviendo en lo que digas necesito mirar a Jesús. Así que hoy es una tarde súper cargada con muchas cosas, pero muy contentos por todo lo que Dios va a hacer en esta tarde.
1: Me gusta mucho esto que decís de cómo Pedro miró lo que no tenía que mirar, ¿no? Porque inclusive la Biblia dice que él miró los vientos, y los vientos no se ven como algo palpable, sino que se sienten. Entonces, fíjense el poder que en ese sentido tiene la mente, pero si con ese mismo poder miráramos a Jesús, desde luego nuestros problemas se solucionarían mucho más rápido. Pero bueno, vamos a ver un pequeño spot.
0: Me parece genial.
1: Vamos a dar inicio a que venga Anita con nosotros.
0: Buenísimo. Así.

0: acá estamos y vamos a compartir algo muy bueno que va a pasar en estas próximas semanas, que es nada más y nada menos que la Semana de Gloria, amiga.
1: Ay, sí, me encanta. Son semanas en que como iglesia esperamos, se hace junto a la Catedral de la Fe y al Ministerio de la Escuela Sobrenatural. Uh-huh. Es algo increíble y maravilloso que no, te invitamos a que no te lo pierdas. Es una semana para enfocarnos, para buscar la gloria del Señor, para enfocarnos como iglesia y decir, Señor, acá ponemos la mesa, el spot del recién maravilloso. Hermoso. Porque es todos traemos algo a la mesa, todos venimos y vamos a honrar la presencia del Señor. Uh-huh. Así que te invitamos a que te separes esta semana y que sin dudas va a ser de mucha, pero mucha bendición para tu vida.
0: Y dijiste algo muy importante, el hecho de venir, ¿no? Qué importante es que podamos compartir un momento, pero físico me refiero. Está bueno esto de la pantalla, está bueno esto de que vos me escuchás, vos me conocés la cara, me conocés la voz, pero el hecho de estar, de formar parte, de estar presente, estés acá a una cuadra, estés acá a 30 cuadras, te invitamos a que vengas, porque es importante que podamos darnos un abrazo, que podamos verte en tu estatura, porque acá vos no sabés cuánto mido en ese sentido. Entonces, qué lindo que puedas venir y te animamos a que formes parte, no solo de la Semana de Gloria, sino también de los cultos, tanto el día de hoy como los domingos también, que es súper importante que puedas estar y queremos verte.
1: Así es. Así que, y sin más, y para seguir hablando un poquito de lo que se viene en la Semana de Gloria, porque creo que tiene mucha, pero mucha información y muy importante, Pocho, queremos presentar a la compositora referente de Catedral Worship, parte del equipo de la Escuela Sobrenatural. Tengo el agrado y la bendición de poder compartir con ella en ese espacio. Así que, sin más, presentar y redoblantes, así medio se mute, pero Anita Escudero con nosotros. Bienvenida, Ana. ¿Cómo estás?
2: Hola, ¿cómo andan?
3: Hola, Ani, ¿cómo
2: ¿todo
3: estás?
2: Bien? Bueno, re contenta de estar acá. Nunca había estado, les decía a los chicos, estuve en radio, pero no en la televisión todavía, no, nunca en transmisión. Así que nada, re contenta.
1: Bienvenida a este nuevo espacio que, bueno,
2: espacio hermoso.
1: Acostúmbrate porque te vamos a invitar muy seguido.
2: Bueno, muy bien.
3: Exactamente.
2: Pero muy contenta. Y no sé, estaba viendo, a ver cuánto spoiler puedo tirar
1: de la Semana de Gloria,
2: ¿no? Pero
1: ¿vos tenés alguna información?
2: Tengo una información. Ahí me dicen por cucaracha que puedo tirarla.
3: Puede,
2: primero la fecha.
1: Eso,
2: la fecha.
1: Recordanos la fecha de cuándo sería.
2: Bien, tenemos la fecha del 10 al 12 de junio. O sea, sería miércoles, jueves, viernes. Le decimos Semana de Gloria porque ya desde el lunes te tenés que estar preparando.
3: Claro que sí.
2: Ahí desde el lunes ya sabiendo que vas a venir. Y del miércoles 10 al 12 de junio vamos a estar teniendo estas noches de adoración y tenemos un invitado muy importante que es Lucas Consley.
3: ¡Wow!
2: ¿Sí?
1: Tremendo.
2: Tenemos, obviamente, toda nuestra gente
1: tremendo
2: de Catedral Worship.

0: pero Lucas Consley va a ser un invitado que la rompe, la verdad, con su ministerio, así que lo vamos a tener a él.
1: Qué lindo, y qué lindo esto que decías, ¿no? De que le decimos Semana de Gloria, pero que arrancamos un miércoles, pero que en estos dos días previos, lunes y martes, te animamos a que busques al Señor. Nosotros como escuela y como parte del equipo vamos a estar haciendo un ayuno toda una semana antes también, porque anhelamos ver la manifestación de la gloria de Dios. Amén. Entonces, que te sumes como iglesia en esto, en decir, antes del miércoles, empezá a preparar tu corazón y a traer a la mesa lo que vos sos, ¿no? Y creo que Dios va a hacer algo increíble, y qué gran noticia, Ani, la que nos traes, que viene Lucas con nosotros.
0: Así que ahí prepárense, a todos ahí en casa, prepárense, porque va a ser una gran, gran semana.
2: Consulta, Ani, tema horarios, ¿a qué hora son?
0: Horarios, va a ser de miércoles a viernes a las 19:30 horas, así que ahí prepárate.
2: Muy bien, muy bien.
1: Bueno, Anita, qué bueno que estás acá con nosotros, y queremos comentarte, preguntarte, quizás nosotras fuimos hablando, pero creo que hay mucha gente que no sabe qué es Catedral Worship, cómo nace Catedral Worship y qué es para nuestra iglesia, ¿no?
0: Bueno, en realidad Catedral Worship nace un poco como una expresión de adoración de la casa, ¿sí? Como una expresión de lo que pasa acá en Catedral, en las reuniones, lo que todos vivimos, que la gente pueda también tenerlo en sus casas, ¿sí? A veces nos pasa que venimos al culto, vivimos reuniones hermosas, extraordinarias, momentos de adoración, nos pasa eso.
1: Sin dudas.
0: Y después decís, bueno, yo esto quiero también tenerlo en mi casa. Y bueno, un poco como esa idea creció Catedral Worship, nació y fue creciendo Catedral Worship, con la idea de, bueno, esto que vivimos acá nosotros necesitamos tenerlo también, vivirlo en nuestras casas. Sabemos que nuestro tiempo con Dios es muy importante. No solamente, bueno, ahora no quiero spoilear un poco esto que vamos a ir hablando, pero nuestro tiempo en la semana es muy importante también. Y ese tiempo de adoración, un poco la idea de Catedral Worship es que la expresión de la casa pueda también ser grabada y no solamente para nosotros, sino que pueda expandirse a otras iglesias, a otros ministerios. Así que un poco el deseo de Catedral Worship nació de esa manera.
1: Sí, algo que recuerdo, y ya te dijo Pocho. Obvio. Justo el otro día estaba hablando ahí con mi casa y escuchando Catedral Worship. En un momento recuerdo de que, claro, que se hacen como ediciones especiales, quizás o para las fiestas o momentos especiales, y fue como, qué lindo que esto pase, porque claro, es como del ambiente que nosotros estamos como iglesia en nuestra casa, llega a nuestra casa, ¿no? Y es como que te sentís acompañado, sentís de que, porque a veces decís no, porque como se canta en el culto y está buenísimo. Ahora, eso también puede estar en tu casa y podés generar ese ambiente de adoración. El Señor habita en medio de la alabanza de su pueblo, y creo que Catedral Worship representa eso, ¿no? De poder extender la adoración no solamente a un edificio, sino de que llegue a cada rincón de nuestras familias y nuestro corazón. Así que increíble. Pero Catedral Worship tiene una gran compositora, hay que decirlo, ¿sí o no?
0: Yo cuando hacían la presentación dije, no sé de quién están hablando, de vos, compositor. me mete un poquito de presión eso, pero sí, la verdad que estamos intentando también como equipo con Cate Worship, que esa expresión que hay en la casa también se componga de no solamente canciones que hicieron otros, sino de nuestras experiencias con Dios, que al fin y al cabo lo que uno compone es eso, es tu vivencia con Dios.
1: Claro.
0: Y creo que también hoy en día, no me voy a extender mucho, procede a extenderse, no me voy a extender mucho, pero creo que es importante en un mundo donde la industria también de la música está como tan masificada y podríamos escribir con la inteligencia artificial, ¿no? Podríamos tranquilamente hacer una canción con el chat GPT, y me hace una canción, pero qué importante una canción que es nacida del espíritu y de mi experiencia con Dios. Entonces creo que estamos en un tiempo también donde queremos componer eso, nuestras experiencias con Dios.
2: Me gusta esto que decís porque justo hace un ratito estaba almorzando con mis viejos y mi mamá me mostraba una lista de reproducción que tenía todo hecho con IA, terrible.
0: Es que hoy puedes hacer de todo.
2: Absolutamente. Y me venía esta palabra, ¿no? De que hasta las piedras terminarán adorando el nombre del Señor. Pero bueno, hablando de composición, ahí que decía Sol también, hay un tema que, bueno, estuvo sonando y sigue sonando, porque la verdad que es hermoso, que es el tema Amado, que es de tu autoría. Precioso.
0: Así es.
2: No, ¿Qué puedes contarnos de esa canción? Si se puede, por supuesto, hasta dónde, qué proceso viviste con ese tema. Porque la verdad que es un mimo para todos los que lo escuchamos.
0: No, y para mí obviamente es una alegría poder ver también como algo que nace en esto que decíamos, como en un proceso personal o interno, termina siendo de bendición para tanta gente. Uh-huh. Y creo que es eso, es como más una bendición, es un mimo que Dios nos hace. Y me acuerdo que Marcos Brunet una vez dijo en una entrevista, dijo, Dios amplifica lo que le gusta escuchar.
1: Qué bueno.
0: Y yo me quedé con eso, viste, hace un par de años. Y Amado en realidad nació en un momento donde no era un buen momento. A veces pensamos, todas las canciones nacen de, bueno, me siento a escribir. Y en realidad era un momento donde yo estaba, Señor, ¿qué hago con este tema? Señor, ¿qué hago con esto en mi vida? ¿Qué hago con esto? Buscando respuestas. Y ahí un poco como David, ¿viste? Diciendo, Señor, estoy en esta encrucijada, pero bueno, vos sos bueno. Y en esa conversación con Dios, y yo le empecé a decir, Señor, yo necesito gozo, que ahora me llenes de gozo, necesito que tu presencia, ¿viste? Esos momentos donde no ves nada, no sentís nada. Y recuerdo que estaba en la mesa de mi casa y empecé a sentir como la presencia del Señor que me abrazaba y que yo necesitaba como danzar, como bailar. Yo no danzo, les cuento, no danzo para nada, pero yo en ese momento sentía como que la presencia de Dios me había envuelto tanto en mi casa que yo necesitaba danzar. Y ahí empecé a como sentir una melodía que decía, mi alma quiere danzar con su amado, que era todo lo que yo necesitaba en ese momento, era la presencia de Dios conmigo, ahí, y nada más. Y eso me llenaba. Y eso también, como para contarles, al principio no es que nace toda la canción.
1: Claro, no es de qué tipo en ese encuentro
0: no,
1: con
0: no.
1: Dios. Dijiste,
0: y nació todo. No. Después claro. Vamos a la parte más que a nosotros nos toca hacer. Esto por ahí para los que componen en casa, que no se animan o no saben cómo hacerlo. Hay procesos de las canciones también. Vos tenés una experiencia con Dios, canciones que van a salir en tu momento devocional o en cualquier momento de tu vida, y después está el proceso de mostrarle a la congregación, bueno, yo tengo esto. Confiar en los que saben un poco más de música y saben hacerlo, confiar en que hay productores. Y la canción se fue armando desde ese pequeño coro que surgió en mi casa. Después le armé una estrofa,
2: coro.
0: Sí, salió esa parte y bueno, ahí yo me senté con el piano y empecé como a decir, bueno, me parece que tengo esto, y lo grabé en mi casa. O sea, con el celular dije, bueno, grabo esto porque
1: no quiero que se pierda.
0: No quiero que se pierda, y así claro. Hago con todo lo que digo, esto me parece que es una canción, lo grabo ahí en el celu.
1: Qué bueno eso. Qué buen recurso, ¿no? Para personas que
0: sí,
1: quizás
0: yo siempre eso. Les digo, cuando vos vayas a orar, ponete un grabadorcito ahí, porque no sabes qué puede surgir, aunque sean los músicos que por ahí disfrutan eso. Y eso fue 2023.
1: O sea, Amado, la frase de Amado, esto quiero danzar contigo, fue en el 2023.
0: Sí, 2023.
1: Y hoy estamos en el 2026.
0: Sí, o sea que hasta 2025 fue todo un proceso de... No, ¿a quién le va a gustar esto?
1: Claro.
0: Como que... Y tremendo. Eso es una gran mentira, obviamente... Uh-huh. Porque es justamente Dios queriendo amplificar un mensaje de lo que nos pasa con Él en la intimidad, y el diablo diciéndote, no, eso no a nadie le va a gustar, ¿a quién le va a gustar danzar con tu amado? Y bueno, entonces entré como en ese proceso hasta que Dios me dijo, esto es un mensaje que yo te di. Así que ese es un poco el proceso de esa canción, y con todas las canciones en realidad pasa un poco eso. Es... nacen de oraciones, de momentos que quizás a veces uno dice, wow, qué canción, no sé, escuchaba por ejemplo el testimonio de la canción La Bondad de Dios. Uh-huh. Nosotros escuchamos un montón y la cantamos un montón, nació de un momento donde la compositora, que es Jen Johnson de Bethel, decía, empezó a contar como todas las cosas por las que estaba agradecida en ese momento, y Dios le susurró, ¿por qué no escribís sobre eso?
1: Qué lindo.
0: Entonces creo que esto también animo a los que estén ahí con la música, a los que estén queriendo componer, que no te limites, y que siempre está bueno rodearse de personas que te dicen como, che, esa canción que tenés ahí, que yo, a mí me tuvieron que empujar también.
1: Bueno, ¿viste? Pero qué bueno que tenés esas personas que también te empujan hacia eso, y rodearnos de un contexto sí. que cree en Dios, pero que también cree en lo que Dios puso en vos.
0: Tal cual.
1: Y creo que eso es clave, sí, porque de esa manera se amplifica, ¿no? En este mundo, rodearte de personas así. Mira, justo Eduardo Franco nos está escribiendo ahí por YouTube, dice: bendiciones Iglesia Catedral, saludos desde la ciudad de El Dorado, provincia de Misiones. Desde un tiempo en esta parte recibo ministración en mi corazón a través de escuchar los Catedral Worship.
0: Qué bueno.
1: Así que qué lindo esto también, ¿no?
0: Qué lindo.
1: Y qué bueno esto de también, Eduardo, eso, somos una familia, y es esto que hablábamos, sí, antes con Ana, ¿no? De que Catedral Worship, digo, y la adoración en general, ¿no? Es que llegue a nuestras casas para poder disfrutar de,
2: sí,
1: la presencia.
2: Sí, sí, sí. Muy bueno esto que dicen, porque a su vez hay un montón como de situaciones que el ser humano necesita como de impulsos, ¿no? Uh-huh. Entonces, por medio de un recuerdo que uno experimenta, por medio de, che, ese momento puntual que viví en adoración, ese 27 de septiembre de tal año, o 27 de septiembre de, no sé, del año pasado, hace 5 años, fue una catapulta para que yo empiece a buscar más de Dios y más de Dios. Pero fue ese momento puntual donde por ahí estaba en casa escuchando Cate Worship, y fue esa antorcha la que después disparó todo para que empiece a buscar y a tener constancia y a tener recurrencia en la adoración. Entonces es re clave el recurso.
0: Sí, y creo que también a veces nosotros no dimensionamos, digo, por ahí en la adoración o cuando das un mensaje o esto de predicarle a alguien, ¿no?
2: Total.
0: Vos plantás una semilla y no sabés qué es lo que la otra persona desde su casa, desde la transmisión, está necesitando, y si esa persona después bendijo a otras, uno nunca sabe hasta dónde va a llegar. Y hablando un poco de adoración, creo que eso es como un acto de adoración también. No sé si estoy introduciéndome en otro tema.
1: No, pero es muy interesante porque creo que cuando uno dice la adoración es más allá, sí, de lo que quizás uno puede comprender o poner play, sí, a una playlist y decir, bueno, estoy escuchando Cate Worship. En realidad es un conjunto de cosas.
2: ¿Sabes cómo es el tema también? Hay muchos mitos y verdades.
1: Yo creo que sí.
2: Sí, respecto a todo lo que tiene que ver con la adoración, y ahí, bueno, nos vas a iluminar un poco.
0: Espero.
2: espero poder hacerlo. De, por ejemplo, no sé, la adoración es solamente un momento del culto.
1: Mira, ahí lo tenemos en la adoración es un momento.
0: ¿Mito o verdad? A ver, la adoración es un momento del culto. En realidad, si vos venís al culto, bueno, es un momento donde dedicamos unos 50 minutos, una hora, dedicamos a adorar a Dios con la música. ¿Sí? Eso es importante también, porque después tenemos momentos donde adoramos a Dios con la ofrenda, donde viene la prédica y esa persona también trae algo que a nosotros nos bendice. Entonces, la adoración, más que ser un momento del culto, en realidad es un estilo de vida. ¿Sí? Y a mí me encanta cuando llega el momento de la ofrenda y dicen, vamos a adorar a Dios con nuestras ofrendas, porque si vos vas a la palabra adoración, en realidad, la primera vez que aparece en la Biblia es cuando Abraham va a sacrificar a su hijo.
1: Exacto.
0: Entonces dice, Abraham dice, le dice a Isaac, vamos a ir y vamos a adorar.
2: Wow.
0: Y nosotros sabemos que iba a ofrecer un sacrificio. Entonces, cada vez que yo ofrezco un sacrificio, estoy adorando. Y al contrario, podemos decir, no hay adoración sin sacrificio.
1: Sin dudas.
0: Entonces, no sé si es un mito, creo que es un mito.
2: Okay.
0: Si podemos definirlo así, es un mito que solamente es un momento del culto, la adoración.
1: Bien, mito 2, tiro el mito 2.
2: Dale.
1: Si alguien adora mucho, entonces está espiritualmente sano.
2: Yo durante mucho tiempo creí eso, ¿eh?
1: Como que ya nuestras reacciones fue como tremendo. Más mito que... Pero qué loco eso, ¿no? A ver, o sea, espiritualmente, si adoro más, estoy mejor espiritualmente.
0: Y creo que nunca vamos a saber nosotros cómo está la persona solamente por verlo adorar. O solamente por ver a una persona levantando las manos. Creo que la manera de ver si una persona está realmente bien espiritualmente es por los frutos.
1: Exacto.
0: Entonces, solamente Dios conoce lo que hay en nuestro corazón. Y a veces, a veces, esto volviendo a lo de David, ¿no? David podía estar en su peor momento, pero él, después de que se quejaba con Dios y rendía todo lo que le pasaba por medio de canciones, porque sabemos que David era poeta, después decía, pero yo sé que Dios es bueno. Y había un fruto en su vida. Entonces, creo que es muy extenso el tema, ¿no? Pero creo que es mito para mí. Si tuviéramos que cerrarlo.
1: Justo a esto que sumabas, ¿no? había una pregunta que teníamos ahí dando vueltas y en algún momento te tocó, nos tocó, digo, adorar en cuando no teníamos ganas, ¿no? Y a veces uno piensa que la adoración es emocional, pero digo, cuando es un estilo de vida, cuando es una decisión de vida, digo, hay días de que uno no tiene ganas de adorar, pero no sé si te pasó, Anita, pero a mí me pasó en momentos, los mejores momentos de adoración que uno puede tener con el Señor es cuando quizás estás devastado.
0: Totalmente. ¿Viste?
1: Y es donde ves su gloria y su mano que nos responde, ¿no?
0: Sí, totalmente, y creo, y me ha pasado eso también, cuando yo no adoro porque tengo ganas, adoro porque cuando adoramos estamos mirándolo a Jesús, justamente el tema que vamos a hablar.
2: Exacto.
0: Estamos mirándolo a Él, y yo no lo adoro porque tengo ganas yo, porque a mí me parece, sino porque adoro sus cualidades, porque Dios es bueno, lo adoro porque Él es santo, porque Él es digno, y Él se lo merece, no porque yo me merezca algo, y en medio de esa... Es como una transacción de yo me estoy sacrificando todo lo que tengo, no puedo más, pero vos sos digno. Uh-huh. Y ahí hay algo que se transforma en mi corazón. Entonces por eso es tan importante.
2: ¿La adoración depende del ambiente, como otro mito?
0: Depende a qué llamemos ambiente, pero yo creo que la adoración, a veces decimos, bueno, necesito el pad de fondo y el piano espiritualmente que me llene todo el ambiente de ángeles, pero en realidad la adoración es una posición del corazón.
2: Muy bueno.
0: Entonces, creo que es un mito también pensar que al final hasta ahora todos mitos tuvimos. Necesito una verdad. No, la verdad es que es una posición del corazón adorar. Entonces, creo que el ambiente puede predisponer me ha pasado, entro en lugares donde el ambiente es como un ambiente lleno de gente con hambre de adorar a Dios y a mí me predispone a adorar más, pero creo que sigue siendo una posición del corazón. Podemos estar en lugares donde tengas los mejores adoradores del mundo y a mí un montón de veces me ha pasado, para seamos vulnerables, a todos creo que nos ha pasado venir al culto y todos dicen, no, fue un cultazo, y vos ese día estás con algo acá y decís, no tiene nada que ver con el ambiente, porque tu corazón estaba en un mal lugar.
2: Sí. Tengo una verdad, ponele, que estaba pensando, vamos a decirlo así. Siempre es bueno adorar o nunca es inútil adorar, por ejemplo, ¿no?
0: Es
2: como
0: verdad,
2: que siempre necesariamente, pase lo que pase en el momento de tu vida, el que sea, adorar hace bien.
0: Sí, porque cuando hablamos de adoración estamos mirándolo a Jesús, estamos contemplando. Entonces, y quizás esa es un poco la diferencia entre adorar y alabar. No es solamente canciones rápidas o lentas, sino alabar es, bueno, lo grande que es Dios, lo que Él hizo en mi vida, por mi testimonio. Pero adorar es, paramos todo para mirarlo a Él. Entonces, creo que nunca vamos a salir de un tiempo de adoración sin fruto, si nosotros nos enfocamos en Jesús.
1: Y el último mito, yo creo que todos lo estábamos esperando. ¿Mito o verdad? Si estoy pasando un mal momento, ¿soy un hipócrita por adorar?
0: No, todo lo contrario. Todo lo contrario. Creo que, bueno, solamente Dios conoce nuestro corazón. Entonces, creo que los momentos malos acá en la tierra o momentos donde no le estoy pasando tan bien son los mejores momentos para adorar. Y cuando estemos en la eternidad no vamos a tener esa opción. Así que acá en la tierra es el único lugar donde yo puedo elegir romperme delante de Dios y entregar ese dolor y adorar. Y es un sacrificio, como decíamos hoy.
1: Sí, verdad que es un tema que creo que podríamos estar horas en poder hablarlo, porque es algo que uno le va apasionando por esto mismo, ¿no? Porque cuando uno empieza a adorar a Dios es donde tenés encuentros que te transforman la vida y que nacen canciones como le pasó a Ana, te transforma el Espíritu Santo y es algo maravilloso. Así que te invitamos a que si nunca tuviste un tiempo de adoración, bueno, buscá el Catedral Worship, conectate, sintonizanos y sin dudas creo que Dios te va a hablar profundamente.
2: Bien, sí, y también generar tu propio espacio de, vamos a decirlo de vuelta, de antorcha, de intimidad. Es un momento donde cerrás la puerta, que aparte en la Biblia lo dice, cerrar la puerta de la pieza, quedarte con Dios, poner, como dice Anita, un pad o directamente, no sé, poner una canción de Cate Worship, pero conectarte, quedarte ahí con el Señor, y eso genera ambiente, genera tu propio ambiente también. No esperes que haya alguien en otra parte del mundo que haya creado algo, ¿no? También puedes crearlo vos desde algún lugar, pero que siempre te lleve al Espíritu Santo, que siempre te lleve a Jesús, que es nuestro tema principal también de hoy, ¿no?
1: Es así. Así que gracias, Ana, por haber venido, Anita, para la casa, por tu corazón, por tu entrega, por tu servicio, por todo lo que le entregas a esta casa, y honramos lo que Dios también puso en vos. Así que gracias, en serio, por haber acompañado este tiempo, y creo que se vienen grandes cosas, y así que sigan a Catedral Worship, que exacto, se vienen muchas más canciones y grandes momentos de la casa de Catedral de la Fe.
2: Exactamente. Gracias, Anita. Así que bueno, te invitamos a quedarte en el culto porque vamos para el auditorio y después continuamos.

Gracias, Dios. Queremos agradarte, honrarte y alabarte. Te pido que tu Espíritu Santo esté en este lugar, Señor, y toque a cada uno de los corazones. En el nombre de Jesús. Amén. Gloria a Dios.

se termine. Más fuerte, ahí con tus palabras, con tu grito, dale la alabanza al Señor en esta tarde. Él ha sido tan, tan, tan, tan bueno. Él es tan, tan, tan bueno. Ahí saluda a algún hermano que tengas a tu lado, que no conozcas. Rompe fila y decirle: qué lindo estar en la casa del Señor. Qué lindo encontrarte en la presencia del Señor. Gracias, Jesús. Gracias. Gracias. Qué lindo poder encontrarnos en la presencia del Señor, ¿no? ¿Cuántos han venido en esta tarde con ganas de conocerlo más a Jesús? ¿Cuántos han venido con ganas de exaltar su nombre, de adorarlo? Así que, iglesia, ahí donde estás, te propongo que empieces a elevar tu adoración. Con tus palabras, con lo que te salga, dispone tu corazón a Jesús. Adoralo a Él, exaltalo a Él. Eres bienvenido aquí. Eres bienvenido aquí. Vamos, iglesia, con tu voz, eleva tu voz. Decile: te amo, decile: te quiero, quiero conocerte. Lo que te salga de tu corazón. Eso es adoración. Es responder a ese amor, a esa persona que nos amó primero. Es exaltarlo a Él. Eres bienvenido aquí.

No hacen falta canciones, no hacen falta letras, es solamente un corazón rendido. Y aquí tienes a tu iglesia, Jesús. Aquí tienes a tu iglesia rendida a tus pies. Más allá de cualquier situación que estamos pasando, más allá de dificultades, más allá de alguna enfermedad, Jesús, hoy te entregamos todo a ti. Aquí nos tienes rendidos.

Demos un aleluya. Él está aquí en esta sala. Que le escuche tu adoración, que le escuche tu clamor. Sé que hay más iglesias.

Damos su presencia hasta aquí, en este lugar. Le está trayendo paz al corazón aliviado, angustiado. Le está trayendo alivio a las mentes en tormento. Vamos, mientras lo exaltas a Él, Él está trayendo ahí, trayendo paz a tu corazón. Él está trayendo respuesta.

levanta tus manos y decirle: Jesús, vos sos digno. Señor, vos sos digno de recibir toda la gloria. Vos sos digno de recibir nuestra alabanza. Sos digno de recibir cada palabra que sale de nuestra boca. Jesús, vos sos digno. Vamos, con tus propias palabras, hace tu propia

La gloria de Jesús está en este lugar. Saben que hoy recordaba la historia de Hechos de Pablo y Silas, que estaban presos. Y quiero que escuches esta historia con los ojos cerrados. Dice que ellos se pusieron a cantar y a exaltar el nombre de Jesús. Y cuando ellos estaban adorando, las cadenas empezaron a romperse, las puertas empezaron a abrir. Y el Señor quiere hacer esto en esta noche. Dios quiere romper las cadenas. Dios quiere venir a darte las respuestas. Estamos exaltando el nombre de Jesús. Estamos levantando su nombre en alto. Y cuando nos enfocamos en Jesús y empezamos a levantar su nombre y empezamos a decir: Señor, vos sos digno. Señor, vos tenés el control de todas las cosas. No tenemos que temer, no tenemos que tener miedo, porque sabemos que vos peleas nuestras batallas. Sabemos que las cadenas empiezan a romper cuando empezamos a levantar el nombre de Jesús en alto. Así que vamos ahí, empezá a levantar tu clamor. Si viniste a buscar un milagro, si viniste a buscar la sanidad, Jesús está en este lugar. Su presencia está en este lugar. Y cuando Él pasa, todo empieza a ser transformado. Ahí con tus ojos cerrados, decile: Señor, yo quiero tu presencia. Señor, yo quiero tu presencia. En esta noche levantamos tu nombre en alto, declarando que Jesús, vos peleás por mí. Jesús, vos peleás por nosotros. Jesús, vos vas delante nuestro en cada situación. Si viniste a buscar un milagro de parte de Dios, esta es la tarde que Él preparó para vos. Esta es la tarde donde Él va a venir a tocar tu vida, donde Él va a venir a tocar tu mente, donde Él va a venir a tocar tu corazón, donde la tristeza se empieza a ir, donde el miedo se empieza a ir, donde la culpa empieza a irse y la gloria del Señor empieza a resplandecer sobre tu vida, sobre tu casa, sobre tu familia. El Rey de Gloria está en este lugar. Jesús está en este lugar. Señor, escucha nuestro clamor. Señor, vení a escuchar nuestro clamor. Hoy te pedimos tu intervención. Hoy pedimos, Señor, que cada cadena que nos ata sea rota. Hoy declaramos tu sanidad sobre nuestras vidas. Hoy declaramos cuerpos enfermos que son sanos. Declaramos sanidad de la punta de la cabeza hasta la punta de los pies. Dice tu palabra que por tus llagas fuimos sanos. Dice tu palabra que vos te llevaste toda la culpa en la cruz. Señor, por eso hoy venimos a ponerte a vos en primer lugar en toda situación, declarando que vos peleás por nosotros. Señor, ahora en esta noche echamos

palabra y tu verdad en nosotros. Si estás buscando la paz del Señor, decirle: Señor, yo tomo tu paz. Yo quiero tu paz. Yo quiero tu paz. Yo recibo tu paz.

0: Ahí estábamos, qué bueno, qué bueno, qué lindo momento que hemos compartido en adoración, en alabanza con todos nuestros hermanos, y espero que lo hayas hecho ahí en tu casa, como estuvimos hablando ahí también con Anita. Y quería dejarles una pequeña consigna. Hay un formulario que va a estar ahí en el mismo chat, ahora mismo si mirás para tu derecha, va a estar ahí un comentario fijado o que va a estar resaltado, porque la verdad que queremos conocerte más, ¿sí? Tu nombre de usuario puede que no sea tu nombre real, entonces queremos conocer tu nombre de verdad, y si tenés un pedido de oración, queremos conocerte, queremos acompañarte como familia y queremos estar ahí presentes para eso. Así que anotate en ese formulario para también tener un acercamiento más profundo, ¿no?
1: Así es. Así que como familia queremos acompañarte de esa manera, así que ahí mismo en el chat ya está el link de ese formulario en donde podés dejarnos tu pedido de oración para que te podamos estar llamando, acompañando, y que esta iglesia de manera online que vamos construyendo juntos, realmente vos puedas sentir nuestro acompañamiento cerca tuyo. Así que, y sin más, queríamos tener un tiempo también. Tuvimos, la verdad, una transmisión en donde hablamos de la adoración, hablamos de mirar a Jesús, tuvimos a Anita con nosotros compartiendo un tiempo, y recién tuvimos un gran, pero gran momento de adoración, y la adoración también es poder apartar nuestras ofrendas y poderles dar al Señor, y creemos de que Él es un Dios fiel. Y justo hablábamos con Pocho y demás, y estábamos meditando en esto, ¿no? En esto de mirar a Jesús, y en Mateo 6, 26, versículo 26 dice: fíjense en los pájaros, que no siembran, ni cosechan, ni andan guardando comida, y el Padre Celestial los alimenta. Para Él, ustedes valen más que cualquier ave. Y me encanta esta palabra, este versículo, porque claro, Jesús le está hablando a las multitudes, le están diciendo, miren las aves, miren que no se preocupan por lo que van a comer mañana, no se preocupan por quizás lo que van a tener que hacer, y sin embargo el Señor se ocupa de que ellas tengan todo lo que necesiten. Cuanto más ustedes, que son sus hijos. Y me pongo a pensar y a reflexionar en esto, ¿no? En nuestra economía, en nuestras finanzas. A veces pensamos de que Dios no está atento a esas necesidades, o creemos de que para Él no es importante las finanzas de nuestras familias. Pero déjame decirte que a Él le importa, a Él le interesa, Él quiere estar cerca tuyo y quiere proveerte de lo que necesites. Amén. Por eso me gusta, porque dice, mira las aves del cielo. Pero en esta tarde con Pocho decíamos, qué bueno es mira a Dios, mira al Señor en tus finanzas, mira al Señor en tu economía, porque es la única manera en donde cuando vos pones y rendís esta área de tu vida hacia Él, es donde todo se empieza a ordenar y es donde todo empieza a tener el curso que necesita. Entonces, te pedimos que medites en esto, así como lo hicimos nosotros, y que puedas rendirle al Señor, porque Él se va a ocupar de darte ese trabajo que quizás no tenés, Él se va a ocupar de proveer sobre tu mesa lo que estés necesitando, porque Él es un Dios bueno, y si se ocupa de las aves, cuánto más de vos que sos hijo e hija suyo. Así que, y Pocho, no sé si hablando de esto y pensando sobre esto, ¿tenés algún testimonio, algo que nos puedas compartir respecto a esta área, ¿no?
0: Sí, exactamente, para hacer carne y bueno, algo real también de lo que pasó, como un testimonio vivo. Tengo un discípulo que tenía muchísimas ganas de ir al Cambia Tu Mundo y decía, no sé si voy a llegar, no sé si voy a acceder a eso mismo. Y la verdad que se le dio la posibilidad porque me comentaba su inquietud, no sé si llego. Y una persona le escribió y le dijo, te voy a bendecir de parte del Señor, te voy a dar la mitad de lo que es el valor de Cambia Tu Mundo. Él ya llega con el valor restante. Entonces, como decía Sol acá, la palabra es escrita, la palabra es real y Dios está atento a tu necesidad. Así que no te preocupes, porque Dios está completamente atento. Y una cosa también que es importante, si vos no sabés cómo dejar tu ofrenda, puedes hacerlo por medio de lo que está aquí abajo. Dice la transferencia de este lado, ahí está, perfecto. Transferencia bancaria, y más acá, de este lado está el QR. O si querés hacerlo también de manera presencial, puedes hacerlo acercándote a Eva Perón 1040, donde estamos esperándote también, no solo para que vengas y traigas tu ofrenda, tu manera de adoración, sino para que compartas con nosotros. Así que ese es el testimonio. ¿Y te parece si oramos?
1: Dale, buenísimo. Ahí donde estás, tomate un tiempo para orar. Si estás con tu familia, quizás pueden tomarse de las manos y poder entregarle esta área al Señor. Así que, Señor, gracias porque sos un Dios bueno. Gracias, Señor. Y hoy venimos, Señor, en este acto de adoración a entregarte, Señor, nuestras finanzas, a entregarte nuestra economía. Señor, así como meditamos, Señor, en tu palabra, Señor, en que si te ocupás de las aves de los cielos, Señor, y que no tienen que ocuparse ni preocuparse preocuparse, Señor, por lo que van a comer, Señor, cada día, Señor, cuánto más, Señor, Tú te ocupas de nosotros, Señor, que somos Tus hijos amados, Señor. Señor, oramos, Señor, por cada familia de esta iglesia, Señor, de cada familia que está representada viendo esta transmisión. Señor, oramos por milagros creativos, Señor, y milagros, Señor, completamente asombrosos, Señor, en el área económica. Señor, te pedimos en esta hora, Señor, que abras puertas, Señor, sobrenaturales en las finanzas de esta iglesia, Señor, en las finanzas de esta familia. Señor, abre puertas en los trabajos. Señor, abre puertas, Señor, sorprendentes. Señor, quizás si hay juicios, Señor, que están en un proceso, Señor, que se puedan, Señor, destrabar, Señor, y puedan, Señor, ser completamente cobrados. Señor, oramos, Señor, también por cada familia, Señor, que tiene su trabajo, Señor, para que Vos puedas multiplicar y triplicar, Señor, lo que ellos reciben, Señor. Y ponemos en Tus manos, Señor, nuestras ofrendas con un corazón contento, alegres, porque sabemos, Señor, de que darte, Señor, con un corazón alegre, Señor, es el mayor, Señor, de las satisfacciones que podemos tener, Señor. Te damos gracias y te entregamos, Señor, nuestra economía en el nombre de Jesús. Amén y amén.
0: Amén.

0: Bueno, qué bueno todo lo que estamos viviendo en esta tarde y qué bueno que vos también te estás sumando del otro lado y nos encanta eso. Por eso ahí estamos viendo un montón de mensajes que nos fueron llegando. Vamos a leer algunos de ellos. Ten en cuenta que cada uno los anotamos, tomamos tu nombre porque oramos por vos durante la semana. Pero queremos leer algunos mensajes con Pocho y de esta manera también poder orar por tu vida, por tu familia y tu necesidad. Mira, yo voy a leer a Melina Cese que dice: buenas tardes, familia catedral. Papá Dios, pido sanidad por mi hermanita Gloria María. El martes se opera y oramos por una restauración en el nombre de Jesús. Después, Pocho, tenemos el de Nancy.
1: Sí, tenemos el mensaje que dice: hola, amada iglesia, pido oración por fe y fuerza para mi vida. Y por otro lado, Daniel Mesa nos dice: pido oración por mi vida, estoy pasando por un proceso de ansiedad. Y bueno, finalmente Ana Torres: hola, quería saludarlos y pedir oración por una bebita, se llama Ruth, está internada, recién nacida, por sanidad. Así que, habiendo leído todo esto, por supuesto que queremos orar, queremos formar parte de tu proceso también, pero de tu proceso en fe, de tu proceso en adoración al Señor, y queremos abrir una puerta para que creas de que esto se va a solucionar, porque el Señor está atento a tu necesidad. Así que oramos. Señor Jesús, te damos muchas gracias. Gracias por estas peticiones, Señor, de nuestros hermanos y hermanas que nos han dejado por medio del chat. Hoy, en el nombre de Jesús, declaramos sanidad en todas las áreas, Señor, en la mente, en el cuerpo. Declaramos en el nombre de Jesús que se abren puertas para el cielo y se cierran las puertas del infierno en el nombre maravilloso de Jesús. Señor, declaramos que todo diagnóstico médico contrario, Señor, a lo que las personas, a lo que mis hermanos y hermanas esperaban, ahora mismo se revierte en el nombre de Jesús. Declaramos un ambiente de fe, un ambiente de milagros poderosos, Señor, porque así te gusta actuar. Así, Señor, vos te haces presente por medio de milagros. Entonces, hoy, en el nombre de Jesús, bendecimos estas familias, bendecimos estas situaciones, Señor, y declaramos que no vas a quedarte de brazos cruzados, Señor, porque esa no es tu característica, papá. Vos te movés en la fe y en la alabanza de tu pueblo. Entonces hoy declaramos adoración para vos y alabanza y milagros, Señor, de las situaciones, porque van a ser solucionadas. Bendecimos tu nombre, Señor, y te damos toda la gloria y declaramos que vamos a celebrar por estas noticias en el nombre maravilloso de Jesús. Amén.
0: Amén. Creemos que Dios va a hacer grandes cosas y queremos volverte a invitar. Estamos a minutos nada más, diría segundos, Pocho, segundos, de arrancar nuestra prédica, de arrancar todo lo que Dios tiene. Así que, pero queremos antes de todo eso poder repasar de qué manera podés compartir con nosotros. Una es de venir de manera presencial a nuestras reuniones. Correcto. Que los sábados 17 horas y 19 y 30 horas y los domingos 10 horas y 17 horas. Te esperamos de manera presencial para poder estar juntos, adorar juntos y estar. Pero si no, también lo pueden hacer a través de la radio AMA 92.3 y nuestro programa de YouTube. En este mismo link, suscríbete, activa la campanita y compartilo con tus amigos. Porque creemos que la congregación y el congregarse es algo maravilloso y sin qué duda. Bueno si lo hacemos en familia.
1: Exactamente. Por supuesto que los mensajes están subidos también a YouTube, pero no es lo mismo ver un mensaje de forma asincrónica que verlo en vivo completamente y estando en el momento cuando el pastor o, bueno, alguno de los pastores está orando o diciendo: esta palabra va directamente para vos. Sí, está buenísimo verlo de forma asincrónica también, pero formar parte del momento de manera online y en vivo es completamente diferente, así que te invitamos a hacerlo.
0: Así es. Y que también, bueno, recordemos de que la tarde de hoy y, bueno, y este fin de semana es Miremos a Jesús. Así que te animamos a que en esta semana también, ahora, cuando terminemos de escuchar la palabra y demás, digamos: bueno, vamos a mirar a Jesús, es algo maravilloso. Y bueno, y sin más, queremos estar juntos en esto, ¿no, Pocho? Así que la verdad es un placer estar siempre con ustedes en esta transmisión y compartir este tiempo. Un gran placer estar con mi gran amigo Pocho.
1: Un placer.
0: Así que estamos muy felices.
1: Así que los dejamos, pero vamos al auditorio y vamos a escuchar la palabra del Señor. Bendiciones.

Señor, declaramos que solo tú eres digno, que no hay nadie más, que eres solo tú, porque no hay otro nombre, dice tu palabra, bajo el cielo dado a los hombres en quien podamos ser salvos. Y es en el nombre de Jesucristo que todas las cosas son posibles. Tú eres el único que cambia la vida. Tú eres el único que puedes permitirnos volver a nacer. Tú eres el único que abres camino donde no lo hay. Solo tu Cristo, solo tu Cristo. Por eso yo te alabo, Señor, y te bendigo, porque tú cambias la vida de aquel que te busca con un corazón sincero, porque todo es transformado, porque milagros suceden, porque el mundo de las posibilidades se abren cuando hay alguien que en ti cree, en ti se apoya y se sustenta. Tú eres la roca firme. Tú puedes sostenernos en medio de la prueba, de la lucha y de la dificultad. Tú eres digno de confianza. Tú eres digno para que depositemos en ti nuestra vida, nuestra familia, nuestras expectativas, nuestras angustias, nuestras tristezas, nuestras limitaciones, nuestras aflicciones, nuestros dolores, nuestras penas, nuestras impotencias, nuestras imperfecciones. Solo tú eres digno de confianza y de esperar en ti. Pido por toda persona que ha venido aquí sin esperanza, sin fe, ha venido con las últimas gotas de esperanza y ya no hay combustible y ya no hay fuerzas para seguir. Yo pido que tu mano poderosa les toque. Aquellos que llegaron en esta hora a este lugar sin resto, sin fuerzas, mientras tenemos nuestros ojos cerrados, levantemos nuestras manos al cielo. Cierra tus ojos y levanta tus manos. También vos que nos estás viendo de diferentes lugares, si sentís que no tenés más recursos, si sentís que no hay más resto, si no sabes cómo seguir afrontando la vida, este es tu momento para decirle: aquí estoy, Jesús, tócame, Señor. Cierra tus ojos. Padre, toca cada vida, toca cada hombre, cada mujer, cada chico, cada chica, toda persona que ha llegado a este lugar sin esperanzas. Pido por los que han sido desahuciados por la ciencia médica. Han dicho que no hay alternativa, que no hay camino, no hay futuro. Señor, abre puerta en el desierto, abre camino en el sequedal. Allí, Señor, tú sigues haciendo milagros. Toca los cuerpos enfermos, todo cáncer se seque, todo tumor se reabsorba hasta desaparecer por completo, toda leucemia sea sana por completo, sea cual sea el nombre de la enfermedad, salud del cielo. Yo pido en esta hora, los que llegaron abatidos por problemas, encuentren fuerzas renovadas en ti en esta hora. Los que están luchando para dejar adicciones, y es una lucha asimétrica, es una lucha contra un Goliat. Señor, así como David fue en contra de Goliat en tu nombre, así vamos nosotros en contra de los Goliat que nos desafían, que nos intimidan. Es en el nombre de Jesús de Nazaret, es en tu nombre, Señor, haya sanidad, haya salud, haya libertad.
toda cadena se rompa, toda atadura en la mente, toda ligadura en los pensamientos, haya libertad en el nombre de Jesús. Oh, yo siento el toque de Dios. Levanta tus dos manos al cielo y decirle: tócame, Señor, tócame, Señor, tócame, Señor. Porque ahora se va la depresión, se va la angustia, se va la tristeza, se va el abatimiento, se va la derrota, se van los espíritus de temor. Fuera en el nombre de Jesús. Vete ahora. Haya plena libertad en las vidas. Tócanos, Dios. Tócame a mí, Señor. No me pases por alto, Señor. Alcánzame con tu misericordia, alcánzame con tu piedad una vez más, y sean rotas las cadenas y yo vuelva a vivir otra vez. Los poderes de la cocaína, de la marihuana, del paco, de las pastillas, Señor, todo poder de adicción se corte en esta hora. Porque la unción rompe el yugo, toda atadura, toda ligadura, todo lo que nos liga, nos esclaviza. Ahora haya libertad en el nombre de Jesús. Pido por aquellos que hace poco tiempo que están viniendo y acercándose a ti, Señor, haya una victoria contundente en este nuevo tiempo, en este mes de junio. Pido por victorias contundentes, que los que en ti creen y se apoyan puedan ver tu mano poderosa. Lo pido en el nombre poderoso de Jesucristo. Y Señor, pido por mis amigos y amigas que nos visitan en esta hora. Tócales también. Tengamos nuestros ojos cerrados un minuto más. Un minuto más. Si vos estás por primera vez y quieres decir: pastor, por favor, ore por mí, he venido por eso. Ahí donde estás, levanta tu mano en alto. Mientras todos tienen sus ojos cerrados, yo quiero orar por vos. Si vos estás por primera vez, levanta tu mano en alto. Por aquí, por acá también. ¿Dónde más? Allá atrás, por este lado, allá arriba, bienvenida. También por aquí, por aquí. Yo sé que a veces uno puede tener vergüenza, pero siempre digo, hay que tener vergüenza de muchas cosas, pero nunca de decirle: ayúdame, Dios, te necesito. Allá atrás, por acá, hagamos algo. Yo quiero orar por todos ustedes, mis amigos, que han decidido acercarse a Jesús. Si vos estás por primera vez, yo te pido que dejes tu lugar, vengas aquí adelante. Yo quiero orar por vos. Acérquense, bienvenida. También por acá, por este lado, bienvenida. Por este lado también, los que están arriba, no te me quedes. Hay una escalera a tu mano derecha, otra escalera a la mano izquierda. Yo les voy a estar esperando y quiero extender esta invitación no solamente a los que están por primera vez. Si vos fuiste creyente y por alguna historia de la vida te habías apartado, también el Señor te está llamando. Este es tu momento. Deja tu lugar y vení acá adelante. Por aquí, bienvenidos, bienvenidos. Entonces, si estás por primera vez, te voy a estar esperando. Y si fuiste creyente, estabas apartado y dijiste: hoy tengo que volver, también deja tu lugar. Vamos a estar esperándote mientras decimos:

0: Queridos amigos, mírenme por un minuto. No hay nadie digno de tu confianza, solo Jesús. El hombre puede fallarte, la mujer puede olvidarse de vos, pero Jesús nunca, nunca se va a olvidar de vos. Aun cuando fallamos, aun cuando nosotros nos olvidamos de Él, Jesús nunca se va a olvidar de vos. Quiero que lo sepas, porque todos pasamos momentos difíciles. Todos pasamos momentos donde sentimos que nadie nos aprecia, nos ama, se interesa por nosotros. Y yo le pido al Espíritu Santo, que es Dios en nosotros, que cuando esa hora te llegue, Él te recuerde que nunca te va a dejar y Jesús siempre va a estar a tu lado. Por eso tenés siempre en tu boca, en tu corazón y en tu boca, el nombre de Jesús. Jesús, porque Él puede hacer milagros. Yo quiero pedirte que repitas después de mí esta oración. Cierra tus ojos, por favor, todos. Cierren sus ojos y repetí esta oración después de mí, así con tus ojos cerrados. Digan todos juntos, repetí conmigo con tus ojos cerrados. Digan: Señor Jesús.
1: Señor Jesús.
0: Repetí: Señor Jesús.
1: Señor Jesús.
0: Solo vos sabés.
1: Solo vos.
0: ¿Cuánto te necesito?
1: Ya no puedo más.
0: Te entrego mi vida.
1: Te entrego mi corazón.
0: Y pongo todo en tus manos. Solo tú eres digno de confianza. Sé que con tu ayuda voy a salir adelante. Perdona mis errores. Perdona mis pecados. Dame una nueva oportunidad. Amén. Tené tus ojos cerrados, Padre. Toca a mis amigos. Líbrales ahora. Que puedan volver a empezar. Que puedan volver a comenzar. Que tu Espíritu Santo siempre les recuerde que nunca más estarán solos, sino que siempre estarás a su lado. Gracias, Jesús. Amén. Abran sus ojos. Quiero que me mires. Dios te bendiga, Dios te bendiga, Dios te bendiga, Dios te bendiga. Nunca más vas a estar solo, vas a estar sola. Jesús va a estar a tu lado. Y también queremos darte la oportunidad, como nos pasó a cada uno de todos los que estamos acá, de encontrar en este ámbito una nueva familia espiritual. Queremos rodearte, acompañarte y especialmente orar por vos y por aquellas cosas que son imposibles, porque la oración hace posible lo imposible. Por eso preparamos una sala donde vamos a tomar tu nombre y tu pedido de oración. Si te das media vuelta por tu mano izquierda, hay un cartel que vamos a seguir a la sala que te indicaba. Por acá, fuerte, fuerte el aplauso para mis amigos. Adelante. Fuerte, fuerte el aplauso para ellos. Sean bienvenidos y bienvenidas en el nombre de Jesús. Fuerte el aplauso. Muy bien. ¿Por qué no pones tu mano en el corazón? Sí, acá en el lado izquierdo algunos hacen así. Acá no está, acá. Y vamos a pedirle que Dios nos use. Hemos abrazado 5 hábitos que están ahí en Lucas capítulo 10 para poder orar por los que no conocen a Jesús, escucharlos, compartir tiempo, bendecirles y finalmente hablarles del amor de Jesús. Entonces pone tu mano en el corazón, repetí conmigo esta oración. Señor Jesús,
1: Señor Jesús,
0: digamos todo, Señor Jesús,
1: Señor Jesús,
0: has hecho tanto por mí,
1: has hecho tanto por
0: y ahora me toca a mí,
1: ahora me toca a mí,
0: mostrar tu amor,
1: mostrar tu amor
0: a los que no te conocen,
1: a los que no te conocen.
0: Me comprometo
1: para orar por mis amigos,
0: para que ellos te conozcan,
1: para que ellos
0: te usa mi vida, Jesús,
1: usa mi vida, Jesús,
0: amén. Tomen asiento. Hace un momento yo hablaba cómo en determinadas ocasiones de la vida parece que todo se angosta, se complica. ¿Vieron esa expresión? Se me vino la noche. ¿Cuán descriptiva es? ¿Cuán abarcativa? Porque más allá de la particularidad de lo que me pueda pasar, en ese se me hizo la noche, podrían ser situaciones económicas, familiares, pérdidas, enfermedades, y la lista sigue. No hace mucho tiempo atrás una persona me compartió que se le despertó una enfermedad que afectaba los músculos y los músculos se iban paralizando y me dijo: necesito un milagro. También hace una semana atrás hablaba con una persona, una chica, y ella me expresó su preocupación. Le dije: ¿cómo está tu familia? ¿Cómo está tu esposo? Y me dijo: realmente me preocupa porque está estresado, angustiado, porque perdió el trabajo. Y noto que él siente la responsabilidad por la familia y el hogar que tenemos. Y yo me imagino, porque cada vida es un mundo, que a cada uno de nosotros nos pasan tantas cosas y seguramente similares a las que acabo de describir. Y claro, ahí es donde uno se pregunta: ¿dónde miro? ¿Qué hago? ¿Cómo enfrento las adversidades? Cosa nada fácil. Y claro, cuando estamos en esos momentos de desorientación, donde no sabemos a quién mirar, yo le puse por título a esta charla: Mira a Jesús. ¿Cuál es el título de esta charla? Mira a Jesús. Eso es lo que debemos de hacer constantemente. No solamente cuando estamos agobiados y desafiados por problemas, sino debe de ser una práctica constante en nuestra vida. ¿Por qué este título? Porque me impactó muchísimo un salmo que quiero que vayamos. Es un salmo maravilloso que luego en tu casa te desafío que lo puedas leer todo. Es el Salmo 34, en el versículo 5. Mira qué dice. ¿Cómo dice? Los que miraron a él fueron alumbrados y sus rostros no fueron avergonzados. Claro, me impacta porque ahí dice: los que lo miraron a Jesús fueron ¿cómo? Alumbrados. Y luego agrega: y sus rostros no fueron ¿cómo? ¿Qué está queriendo decir? Que aquel que lo mira a Jesús, por poner su mirada a Jesús, no va a ser avergonzado. Porque muchas veces hay personas que te dicen: claro, vos lo solucionás todo mirando a Jesús. ¿Te lo dijeron alguna vez? Yo me acuerdo una persona que ya no está con nosotros, pero vieron esas personas que tienen un consejo y lo aplican a todo. Y él solucionaba todo con limón. Te duele la cabeza, toma limón. Te cayó mal una comida, toma limón. ¿Querés adelgazar a la mañana? Ya lo saben ustedes. ¿Comiste con mucha grasa? Decile al que está al lado tuyo: toma limón. Yo no sé si esta frase la habrán creado los productores de limón, pero yo confío mucho en el poder del limón. Cuando yo conocí a Jesús, descubrí otro poder todavía mayor. Es el poder de Jesucristo. Es el poder de Jesús. ¡Aleluya! Mira, lo que no alcanza el limón, Jesús lo alcanza. Por eso mira a Jesús. Decirle al que está al lado tuyo: mira a Jesús. Podés seguir tomando limón, pero mira a Jesús. Y es una clave. ¿Y qué quiere decir esto? La fe decide mirar a Jesús. Esto es tan poderoso, es tan contundente, emana seguridad, porque el texto bíblico dice: los que miraron fueron alumbrados. Los que miraron al Señor, es decir, no deja alternativa. Si vos lo mirás, Él no te va a fallar y vas a ser iluminado y vas a ser alumbrado. Esta palabra nos llena de una enorme confianza. Sin importar la cantidad de situaciones que podamos vivir, nos da una única receta: mira a Jesús y vas a ser alumbrado. Y acá dice: los que lo miraron a Él. Y esto me llamaba la atención porque hace de alguna manera una salvedad, que esto es una opción, es una decisión personal, porque dice: los que miraron a Él. Y esto infiere que hay algunos que pueden tener la decisión de ¿qué? De solo tomar limón y no mirar a Jesús. Pero dice: los que lo miraron. Y esto nos pone la carga, la responsabilidad en nosotros. Vieron, muchas veces quizás vos, yo, hemos dicho: bueno, pero si Dios existe, ¿por qué no esto y lo otro? No, Él está esperando que cada uno tome decisiones. El mundo está como está porque no hemos mirado a Jesús. Argentina está como está porque no hemos mirado a Jesús. Y así podemos repetirlo con tu familia, mi familia, tu vida, mi vida. Pero cuando miramos a Jesús, somos alumbrados. Y esto es algo fabuloso. Y sus rostros no serán avergonzados. Y esto tiene poder, porque a veces sufrimos la angustia de no saber si nos van a defraudar el hombre, la institución. Pero acá la Biblia es terminante: los que lo miraron a Él, su rostro no son avergonzados. Porque el rostro refleja expectativa. Yo no sé si vos recordás cuando eras chico y te habían dicho acerca de los Reyes Magos. ¿Cuántos esperaban los Reyes Magos? ¿Verdad? Yo vivía en un piso 8 y claro, yo decía: ¿cómo suben? Y entonces yo era chico, iba a buscar el pasto al parque, ¿no? Y traía el pasto y digo: ¿y cómo entran los camellos a un lavadero que había? Yo dije: ¿cómo se las arreglan? Pero tenía una expectativa increíble. Y la expectativa lo refleja el rostro. Me acuerdo una mañana que ahí vi el regalo, era... Bueno, eran los regalos de antes, ahora son todos tecnológicos, pero era un fuerte así con soldaditos, ¿no? Y claro, qué emoción fue ir al patio y estar el fuerte. Ya no me importaba cómo se las arreglaban los camellos para llegar, pero mi rostro lo decía todo. ¿Cómo te debe de haber pasado a vos? Y qué tremendo cuando sucede al revés. Te generan una expectativa y te defraudan. Y el rostro lo evidencia todo. A vos te pasó algo. A vos te pasó algo. ¿Y cómo sabes? Porque te conozco, porque tu rostro lo muestra. Pero los que confían en Jesús, sus rostros no van a ser avergonzados. Poné tu expectativa en Él. Poné tu confianza en Él y Jesús no te va a fallar. Jesús no te va a fallar. Gloria a Dios. Por eso podemos decir: yo elijo mirar a Jesús. Y es una decisión. Son decisiones personales. No importa lo que haga el que está a tu derecha y a tu izquierda, es tu vida. Es tu decisión. Yo voy a mirar a Jesús. Yo elijo mirar a Jesucristo. En un momento crítico del pueblo de Israel, donde cada uno se apartaba y se alejaban y dejaban de mirar a Jesús, hay un pasaje célebre que seguramente muchos de ustedes conocerán, expresado en los últimos días de Josué, específicamente en el capítulo 24, versículo 15, donde él va a tener una expresión impactante y que dice así: y si mal os parece servir a Jehová, porque de hecho muchos no querían seguir al Señor. Y él estaba hablando a un pueblo que había sido bendecido, un pueblo que había salido del desierto y entrado a la tierra prometida, un pueblo que había recibido una tierra, que había visto el favor de Dios. Pero Josué los va a confrontar y les va a decir: escogeos hoy a quién sirváis. Aunque él era el líder, va a decir: si a los dioses a quienes sirvieron vuestros padres cuando estuvieron al otro lado del río, dioses paganos, o dice, o a los dioses de los amorreos en cuya tierra habitáis. Pero mira lo que él dice. ¿Cómo dice? Pero yo y mi casa. ¿Cómo dice? Pero yo. Claro, uno puede aconsejar, uno puede hablar, uno puede inspirar, pero en un punto en la vida de cada uno, seguramente vos darías tu propia vida por tus hijos, pero hay un momento que ellos tienen que decidir. Hablaba hace unos días atrás con una persona que no viene a la iglesia, no conoce mucho del Señor, y entonces yo le explicaba que no bautizábamos niños, sino personas adultas, porque cada uno tiene que tomar la decisión en un momento de decir: ah, lo entiendo, es por acá, yo quiero seguir a Jesucristo. Y entonces la persona se bautiza, y esta persona me decía: la verdad, qué razón tienen, porque debe de ser una decisión fruto de la voluntad libre ejercida por una persona que decide intencionalmente seguir a Jesucristo. Y aquí lo denota Josué, porque él termina diciendo: muchachos, yo no sé qué ustedes van a hacer. Yo sé que muchos están siguiendo a otros dioses y se están olvidando del favor y la gracia. Pero en esta hora donde hay que acomodar los tantos y cada uno debe de manifestar qué va a hacer con su vida, digo yo y mi casa seguiremos al Señor. Y de eso se trata, porque la fe elige. ¿Qué es fe? Elegir a Jesús. Vieron que a veces puede ser algo místico: ¿tendré fe o no tendré fe? Fe práctica es seguir a Jesús, pase lo que pasa. Yo y mi casa seguiremos a Jesús. Y algo tremendo pasa. Esto es una decisión espiritual poderosa, porque cuando alguien dice: yo voy a mirar a Jesús, yo voy a seguir a Jesús. ¿Cuántos pueden levantar el brazo derecho? A ver, levántalo en alto y poder decir: yo voy a seguir a Jesús. Una vez más: yo voy a seguir a Jesús. ¿Saben que esta declaración, cuando nace en la intimidad del ser humano y luego uno la manifiesta, no en vano nos dice el libro de Romanos: si creyeres en tu corazón y confesares con tu boca? Esto es importante, porque Dios ve el corazón, pero el mundo espiritual y material no puede ver lo que está en tu corazón, pero sí puede escuchar tu declaración. El mundo te puede escuchar, tus amigos te pueden escuchar. Miren ahora, demonios que te atormentan te pueden escuchar, Satanás te puede escuchar. Y cuando uno dice y declara

teología, pero hay muchas expresiones, como cuando Pedro sale de la cárcel y la Biblia dice que fue su ángel, o como cuando Pablo puede sobrepasar un naufragio y él dice: anoche estuvo conmigo el ángel del Señor. Y cuando hay alguien que se identifica de un lado de la sombra o de la luz, de la verdad o de la mentira, de Dios o de la oscuridad, y dice: yo soy de Jesús, yo voy a seguir a Jesús, el mundo espiritual empieza a sacudirse, los caminos se empiezan a abrir, los demonios empiezan a huir, porque hay un hombre y una mujer que dice: pase lo que pase, yo voy a seguir a Jesús, yo voy a seguir a Jesús, yo voy a seguir a Jesucristo. ¡Qué maravilloso! Los que miraron a Él. Y miren, esta es, y a mí me impacta, porque en estos tiempos tengo una más fuerte convicción que nunca en lo que yo denomino la simpleza de la fe. Hoy en día hay corrientes teológicas que lo que persiguen hacer es confundirnos y complicar la simpleza de la fe. Porque ¿qué es mirar? Mirar no conlleva entender. Mirar no tiene que ver con talentos, no requiere sabiduría, no cuenta con riquezas, no se trata de fuerza ni de conocimientos intelectual, es solo una mirada. Y cada hombre y cada mujer puede mirar. Mirar es concentrarse, es poner un foco, es establecer un destino, es decir hacia dónde va mi vida. Eso es mirar, y yo decido mirar a Jesús. ¿Se dan cuenta la simpleza de la fe? A veces la complican. Bueno, si no haces esto, no haces lo otro, y entonces tenés que hacer esto y este curso y el otro curso y esta clave, y tenés que leer esto y hacer lo otro. Y simplemente dice: los que miraron a Él fueron alumbrados. Y cuando alguien mira a Jesús, yo lo he experimentado, yo lo he visto, milagros y maravillas comienzan a suceder. No en vano Hebreos capítulo 12:2 dice: puestos los ojos, como dice, puestos los ojos en Jesús, el autor y consumador de la fe. Es decir, el comienzo y el fin de la fe está radicado en Jesucristo. Y aquí nos dice: poner los ojos en Jesús. Recuerdo el caso de Paulina. Cuando ella llegó invitada por una amiga y llegó a una reunión de milagros como solemos tener. Llegó con el 70% de su cuerpo tomado por un cáncer. Prácticamente la habían desahuciado. Y a veces muchos de nosotros llegamos así, desahuciados. ¿Cuántos llegaron desahuciados? A veces desahuciado en el amor, desahuciado en la economía, desahuciado por las adicciones. Es decir, cuando ya no tenemos motivo por el cual seguir adelante. Y ella llegó de esta manera. El hermano que la trajo, recuerdo que dijo, tenía un olor su cuerpo a muerte. Pero ese día en la reunión, porque a veces uno tiene expectativas que alguien me pueda tocar, y realmente oramos, porque el toque, ustedes vieron que Jesús dice: y pondrán sus manos sobre los enfermos. Y entonces cabe preguntarse si únicamente Jesús obra cuando alguien le impone las manos. Y no es únicamente, no es exclusivo, es que el contacto ayuda la fe de la persona. Porque a veces creemos o sentimos que nos falta la fe. ¿Cuántos a veces sienten que te falta la fe? ¿Verdad? Entonces cuando alguien viene y ora, impone tu mano, eso ayuda la fe. Cuando esa fe está débil, está azotada por los vientos. Pero en el caso de Paulina, ella estaba en la multitud, y ahí, sin que nadie la toque, en medio de un momento

de oración, el Señor la tocó. Y pasó el tiempo, las semanas, y luego al tomar testimonio, ella subió a esta plataforma junto a esta amiga y contaron el testimonio que los médicos no pudieron entender cómo el cáncer se detuvo, retrocedió, y ellos mismos hablaban de un milagro en la vida de Paulina, sana para la gloria de Dios. Sana para la gloria de Dios. Pensaba que el problema de muchos cristianos es que no han desarrollado la mirada interior que se fija en Dios. Y esto llega a ser un problema. Hay una mirada interior que se fija en Dios. Viste como a veces, no sé si alguno de ustedes escucha radio en el auto, por lo menos, ¿sí? Quizás lo tengas. Y por lo menos en los autos, la radio está generalmente como fijada. Te permite fijar una cantidad de sintonías y ahí la tenés fijada. Es decir, yo estoy en la sintonía de Jesús. Y a veces es un problema cuando la persona no logra fijarse en Jesús. O si lo hace, luego por distracciones se olvida que su mirada debe de estar siempre puesta en Jesús. Esto genera una profundidad en la vida espiritual de la persona. ¿Qué es una profundidad espiritual en la vida persona? No tiene que ver con conocimientos intelectuales, aunque profundizamos en la palabra. Tiene que ver con esta fijación de estar mirando a Jesús, de no distraerme de mirarlo a Él. Son los ojos del alma que se conectan con Dios. Miren qué lindo que es esto. ¿Qué son? Los ojos del alma que se conectan con Dios. Está fijada. Lo que me pase, estoy fijado en Jesús. En segundo lugar, digamos que fe es no detenerse. ¿Qué fe? Decirle al que está al lado tuyo, fe es no detenerse. Ahí en Hebreos capítulo 12, cuando dice, puesto los ojos en Jesús, comienza hablando de una carrera, que corramos la carrera, y luego va a decir, puesto los ojos en Jesús. Pero nos está hablando que poner los ojos en Jesús, al ser una carrera, no es un momento, sino es una constante de la vida. Es decir, que constantemente debo de estar fijado en Jesucristo, es dirigir mi atención en Jesús todo el tiempo, pase lo que pase. Fe, queridos hermanos y amigos, es una actitud que se mantiene mirando a Jesús. ¿Qué fe? Es una actitud. ¿Qué es la actitud? La actitud es antes de la conducta. ¿Viste cuando uno dice qué mala actitud? ¿Y cómo sabes que tuvo una mala actitud? Por una conducta de la persona. ¿O qué buena actitud? Porque en realidad la actitud luego es acompañada por conductas que la reflejan. Y en este caso la fe es una actitud que ¿qué hace esa actitud? Se mantiene constantemente mirando a Jesús. El Salmo 23 es maravilloso. ¿Cuántos han leído el Salmo 23? A ver, alguna vez. ¿Cómo comienza? Jehová es mi pastor. ¿Y qué agrega? Nada me faltará. Recuerdo un chico que lo aprendió y luego él decía, Jehová es mi pastor y si me falta, le pido más. Pero dice, nada me faltará. Pero en el versículo 4, y esto es lo maravilloso de la palabra, porque vieron ustedes que uno lee a veces una vez, dos veces, 10, 20, 50, 100, miles de veces, y cada vez que uno tiene un acercamiento a la palabra, te dice algo nuevo
que vos no habías percatado con anterioridad. ¿Cuántos le pasa? ¿Sí? ¿Y eso por qué es? Porque el Espíritu Santo, quien inspiró a los que escribieron la Biblia, es el que nos ilumina. Y entonces nos da una nueva revelación y una nueva revelación. Y el versículo 4 del Salmo 23 dice algo fabuloso. Dice, aunque ande, como dice, en valle de sombra de muerte, no temeré mal alguno. ¿Por qué? Porque tú estarás conmigo. Y de repente en una lectura el Espíritu Santo me llevó la atención en algo que nunca había visto. Acá el salmista está en un valle de sombra de muerte. No es un valle de muerte, sino es un valle de sombra. Pero a veces la sombra tiene más poder que la misma muerte. Alguien dirá, explíquelo. Ustedes saben que en el atardecer, cuando el sol empieza a declinar detrás de los montes, ellos extienden su sombra sobre el valle. El valle es un accidente geográfico caracterizado por estar rodeado de montañas. Y cuando el sol empieza a descender, la montaña refleja la sombra sobre el valle. Y si has estado en algún valle, esto te debe haber pasado. Y en invierno inmediatamente baja la temperatura porque se va el sol. Y ese valle está marcado por esas montañas y traen la sombra. Es decir, la sombra suele ser un apelativo a la imaginación. Si todavía vos no ves a la persona, pero ves la sombra, la imaginación empieza a pensar: uy, este es flaco, este es alto, este es un gigante. Y la sombra distorsiona la sustancia. Y entonces la mente trabaja. ¿Cuántos sienten que la mente trabaja? Y uno en la cama se da vuelta para un lado y vuelta para el otro y no puede dormir porque la cabeza sigue trabajando. Y uno se despierta obsesivamente con el pensamiento que se durmió. Y la mente entonces sigue trabajando y la imaginación. De repente de ese punto que te apareció acá, y entonces uno no puede dormir hasta que te den un turno el médico. Ustedes vieron los turnos ahora, no solamente en el hospital público, en obras sociales, 3-4 meses, podés estar 3 metros bajo tierra. Ah, llegó el turno, sí, pero se murió. No sé, capaz quieren eso para disminuir la plantilla médica. Y claro, uno espera y el médico, claro, no puede ver mucho y dice, bueno, vamos a hacerle estos análisis. 3 meses más para esperar los análisis. Ya no puedo vivir. ¿Y qué tendré y qué me pasará? ¿Y cuántas veces esa mancha terminó siendo una mancha de un marcador? Pero vos llevas una semana sin poder dormir. ¿Qué pasará? Y de repente te bañaste, se decoloró y se fue. Espero que no hayas tomado una semana para bañarte. Por eso hay que bañarse más seguido. Pero la imaginación trabaja. Y entonces en ese valle uno cree que se puede morir, que se va a destruir el hogar, que mi hijo se va a meter en las drogas, que no voy a poder enfrentar esta prueba, y la cabeza trabaja, trabaja y despierta enfermedades que son las enfermedades que hoy en día se denominan afectadas por la psicología, psicosomáticas, donde se habla un vínculo tan entrañable entre la emoción y el cuerpo, porque el cuerpo habla lo que padece la emoción. Pero todo esto para decirte que, si volvemos a leer el versículo, dice, aunque ande. Y el Señor me dijo, Osvaldo, cuando estés en un valle de sombra de muerte, seguí andando.
No te detengas, porque cuando uno escucha una mala noticia, se queda paralizado. No sabe qué hacer, no puede reaccionar. Es una bomba, estoy noqueado, no puedo seguir. Pero la palabra que tengo para darte, si estás transitando por un valle de sombra y de muerte, donde hay pensamientos, imaginaciones, querido hermano, querida hermana, amigo, amiga, no te detengas. Seguí caminando, seguí confiando, seguí creyendo, seguí viniendo al culto, seguí orando, seguí trabajando, seguí construyendo, seguí haciendo lo que te toca hacer. Y la mano del Señor no te va a abandonar. Aleluya. No te detengas. Es el secreto. Seguí luchando. Seguí haciendo lo que estás haciendo. Seguí yendo al trabajo. Seguí estudiando. Seguí esforzándote. Porque a veces nos noqueamos y entregamos todo. Y el impacto es tan grande que sin darnos cuenta terminamos perdiéndolo todo. Perdemos el trabajo, perdemos nuestra economía, contraemos gastos. ¿Y cuántas cosas no pasan? Pero yo te desafío a que sigas adelante. Seguí esforzándote, aunque no tengas fuerzas. Seguí adelante, seguí siendo un constructor. La Biblia está llena de historias de hombres y de mujeres que yo los llamo que son constructores. Y por eso lo vemos en lugares tan disímiles, como José, vendido por sus hermanos, olvidado por su familia, llega a Egipto y es tirado como perro en la cárcel. Pero lo increíble de la historia de José es que donde está José, sigue construyendo. Yo no sé dónde estás, en qué punto de la vida te encontrás. No sé en qué momento emocional te encontrás. Pero una cosa tengo para decirte: que estés donde estés, seguí adelante, seguí construyendo, seguí amando a Jesús, seguí sirviendo, seguí haciendo el propósito que Dios te ha dado, y Él no te va a abandonar. Aleluya. Somos constructores de nuestro futuro. Tenemos una particularidad: echar culpas a otros. ¿Vieron? Y hacemos culpable a nuestra ex esposo, ex esposa, a nuestros padres, a nuestros hijos, al empleador, y ahí va escalando todo. Al presidente, al Estado. Pero el hijo y la mujer de Dios son constructores. Nosotros somos constructores de nuestro propio futuro. Seguí construyendo. Por eso dice: aunque ande en valle. Es decir, está hablando de algo constante que no se detiene. Seguí andando. Seguí amando al Señor. Seguí abrazando tu familia. Seguí confiando en Él, aunque no veas, porque la sombra te oculta todo. Seguí adelante. Recuerdo el testimonio de Daniel. Daniel conoce al Señor Jesús acá en Catedral de la Fe, y paralelamente su padre se jubila. Su padre había sido maquinista, y ustedes saben que en muchos trabajos la primera opción se la dan a algún familiar si quiere seguir en el trabajo de su padre, porque hay confianza, porque hay seguridad. Y entonces, de alguna manera, Daniel tomó el trabajo del padre y se constituyó en maquinista de un tren. Pero él quería progresar. ¿Cuántos quieren progresar? Somos constructores de nuestro propio futuro. Y entonces él tomó este nuevo trabajo y empezó a venir a Catedral, y se despertó en él el deseo de crecer. Y él dijo: el Señor me va a ayudar. Comenzó a predicar la palabra, empezó a discipular a unos amigos, empezó a orar por los cinco, y prontamente tuvo su grupo, podríamos decir su célula. Y empezaba a dar la palabra, y el grupo empezó a crecer, y se abrió otro grupo, y luego otros más. Y amigos convertidos de él trajeron a otros amigos. En pocos meses ya Daniel tenía casi 30 personas en tres células
que él pastoreaba con mucho amor y esmero. En su trabajo, él escucha que se abrió una posición como jefe de mantenimiento en los trenes. Y como su papá, el papá de Daniel, había sido amigo de Rodríguez, quien era el director general, Daniel se dispuso a ir a verlo. Y el director lo atendió por la amistad que tenía con el papá de Daniel. Le dijo: qué alegría verte, Rodríguez, a Daniel. Le dijo: toma asiento. Y entonces, ¿cómo está tu papá? Bueno, mi papá está bien. ¿Y qué te trae por acá? Es que me doy cuenta que se abrió una posición donde el sueldo es 3 veces más de lo que yo gano. Y señor Rodríguez, yo quería calificar. Claro, Rodríguez entró en un dilema porque dijo: ¿cómo le digo a este muchacho que él no está calificado? Y buscó la manera y finalmente le tuvo que decir: lo que pasa es que este puesto no es para vos. Yo necesito de un líder que pueda resolver problemas, porque va a estar a cargo de 30 personas. Y entonces Daniel, ni lerdo ni perezoso, como los hombres y las mujeres que vienen a Catedral de la Fe, como los hombres y mujeres que vienen a Catedral de la Fe, se puso en pie y le dijo: Rodríguez, usted ha hallado el líder que está buscando. ¡Ja! Con tanta seguridad, se imaginan ustedes. Le dijo: ¿cómo? Dice: mire, yo le cuento, en Catedral de la Fe yo empecé primero con 2, luego con 5, luego con 10. Hoy en día tengo 3 grupos y yo vivo resolviendo problemas, vivo solucionando tensiones. Cuando alguien pasa una necesidad, armamos una vaquita y le ayudamos a salir adelante. Y cuando alguien tiene un problema o alguien pierde un familiar, todos estamos ahí para abrazarlos. Y he aprendido a ser líder. Le dijo Daniel: no sigas hablando, el puesto es tuyo. Encontré el líder que estaba buscando. El gran secreto es que no te detengas. Esa es la fe. La fe sigue adelante. Es una mirada constante en Jesús que no se distrae. Y finalmente, este Salmo 34:5. ¿Recuerdan ustedes lo que decía? Leámoslo otra vez. Los que miraron a él, ¿cómo dice? Fueron alumbrados. Me impactó cuando empecé a ver lo que implica ser alumbrado. No solamente implica luz, sino en los significados nos habla del despuntar del alba en el horizonte. Durante la noche hay una fuerte tensión y una gran lucha cuando la oscuridad tiene su hora plena y parece que la oscuridad no se quiere ir. ¿Vieron como al principio yo decía, personas que dicen se me vino la noche? Y hay momentos que parece que la noche no se quiere ir de nuestras vidas. Pero ¿qué significa alumbrar? Es el despunte del sol en el alba. Y queridos hermanos y amigos, mirar a Jesús implica que vas a ser iluminado. El sol está saliendo en tu horizonte. Hay un nuevo día para tu vida, hay un nuevo día para tu familia, hay un nuevo día para vos. Alumbrar es poner luz en un lugar. Alumbrar es dar a luz un nacimiento. ¡Qué maravilloso! Los que miraron a él tendrán un nuevo nacimiento. ¿Estás esperando algo? ¿Algo que vuelva a nacer? ¿Ese amor que perdiste? ¿Esa economía que se echó a perder? Los que miraron a él tendrán un nuevo nacimiento. Y es la palabra que nos tomamos en este segundo semestre. Vamos a tener nuevos alumbramientos. El Señor hará nacer nuevas cosas en tu vida. Hay algo que está por nacer. Dar vida a una idea, a un proyecto, a una oportunidad, es salir de la ignorancia, es aumentar el conocimiento de alguien.
todo eso y mucho más acontece en la vida de los que son alumbrados porque han decidido mirar a Jesús y serán alumbrados por su maravillosa presencia. ¿Por qué no levantas tus manos conmigo? Señor, en medio de la noche más oscura, en medio de la hora más difícil, yo decido mirarte a ti y me tomo de tu palabra, porque los que miraron a él fueron alumbrados. Alumbra la vida de cada hombre y cada mujer que está aquí. Alumbra la vida de mis amigos que están compartiendo esta imagen. Alúmbranos, Señor. Hay nuevos nacimientos. Tú pones luz donde no hay claridad. Tú haces que nuevas cosas nazcan donde hay esterilidad. Señor, pido por la vida sin proyectos que están estériles. Oh, yo siento que nacerán nuevos días, nuevos proyectos, nuevas ideas, nuevos caminos. Serán nuevos nacimientos. Habrá alumbramientos donde había esterilidad, porque es lo que produce la fe. Es una mirada. No tiene que ver con esfuerzos, no tiene que ver con capacidades, no tiene que ver con dineros ni cuenta de banco. Tiene que ver con concentrar tu mirada en Jesucristo. ¿Por qué no levantas tus manos y le decís, Señor,

Señor, te miramos a ti, fijamos nuestra mirada en ti, no solamente un momento, sino por el resto de nuestros días, en nuestra elección, en nuestra decisión. Señor, tomamos la decisión de mirarte a ti en todo tiempo. Y Padre, yo te pido por aquellos que están transitando por valles. Son valles de sombra, son valles donde hay intimidación, donde la imaginación tiene su poder en su máxima expresión, para que en esta hora sigan andando como tu palabra nos dice. Yo pido por los que están en el valle, que no se detengan, que sigan confiando, que sigan creyendo, que sigan abrazando su familia, que sigan amándote a ti, que te sigan buscando, que no vuelvan para atrás, que sigan haciendo sus tareas, sigan siendo fieles, sigan el camino para amarte, sigan construyendo, sigan estudiando, sigan aplicando, sigan haciendo sus labores, Señor, porque tú te manifestarás con poder. Señor, este será año de alumbramientos, será año para luz donde había oscuridad, será año para que las tinieblas se vayan en el nombre de Jesús. Este será año de alumbramientos, nuevos nacimientos en vientres estériles. Señor, nacerán puertas, proyectos, ideas, caminos donde no lo hay, por mirarte a ti, por concentrarnos en ti. Pido por aquel que está agobiado, está como en un callejón sin salida, que ponga su mirada en ti y serán alumbrados y experimentarán nuevos caminos, aperturas, alumbramientos en la vida de tus hijos y de tus hijas. Pido que tu ángel, Señor, vaya por delante de cada uno de ellos, y al creer en ti y al declarar que te eligen a ti, los caminos sean abiertos delante de ellos. Lo pido en tu nombre, Jesús. ¿Por qué no levantas tus manos y irás conmigo antes de terminar? Digamos todos ahí donde estás, decís: Señor Jesús, Señor Jesús, todos juntos: Señor Jesús, Señor Jesús, te voy a seguir, todos los días, no me voy a detener, pongo mi mirada en ti, y yo confío que seré alumbrado y veré tu gloria y veré tu bendición, y por siempre te daré las gracias, la gloria y toda la honra. Amén, amén y amén. Aleluya. Vamos a mirar a Jesús. Este es el

cada uno de ustedes. No te vayas sin darnos la oportunidad de orar por vos y por los que están necesitados. Dios te bendiga, Dios te bendiga, Dios te bendiga.

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Tal vez alguno de nosotros en esta noche nos encontramos como el pródigo, que no hemos alejado de la casa de nuestra padre. Tal vez alguno de nosotros tenemos vergüenza para regresar. Es una cosa estar en la iglesia de Dios, y es otra cosa estar en la casa, en el morado de nuestro Padre. Y tal vez hay algunos de nosotros aquí en esta noche que nos sentimos como el pródigo, que nos hemos alejado y cargamos demasiada vergüenza. Pero en esta noche es un recuerdo. Hay un recuerdo en esta noche para cada uno de nosotros, que hay un lugar en la mesa de nuestro Padre.

No sé para quién es esto, pero en esta noche Él quiere que regreses, que tú regreses. Él quiere que tú regreses. Basta los días que nos empujamos solo para estar en la iglesia y para practicar nuestras prácticas religiosas. En esta noche nos estamos regresando a la relación con nuestro Padre. Cada pródigo en este lugar, cada hijo, cada hija que está cargando cada persona que está cargando en este lugar la carga que no es de ellos, en esta noche lo entregamos y nos regresamos a los brazos de Abba. Nos regresamos a la casa de nuestro Padre. Nos regresamos a la presencia de Papá, a donde hay sanidad para nuestros corazones, a donde hay libertad.

en este momento que Él está todavía sanando. Ya estamos terminando en poco tiempo, pero no me quiero ir de este lugar. Sin poder reconocer que como llegué, no saldré. Y cantando todas estas canciones tan hermosas, no significa que eres libre. Pero en este momento hay un cielo abierto sobre este lugar. No tengas vergüenza. No tengas vergüenza. Él quiere sanidad. Él quiere sanar la vergüenza de ayer. La vergüenza que nos aleja. La vergüenza que nos aparta. Y en esta noche vamos a dejar nuestra vergüenza. Y vamos a regresar. Él no requiere perfección. Él solo requiere un sí. Y en esta noche decimos sí a la sanidad. Escudriñanos, Señor.

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0: Muy, pero muy buenas tardes, hermanos y hermanas de Catedral de la Fe, o quizás también que nos estás viendo de otro lado y no sos de Catedral de la Fe. Bienvenido, bienvenida, ¿cómo estás? Mi nombre es Pocho. Bueno, en realidad mi nombre es Franco, pero la gente de acá me dice Pocho. Y estamos en la nueva transmisión hoy con mi querida amiga y compañera Sol Rojas.
1: ¿Qué tal, Pocho? ¿Cómo estás? Hola a todos los que nos están viendo a través de esta transmisión. Qué bueno que estamos compartiendo una tarde más, un culto más, un fin de semana más, junto a vos que sos nuestra familia de la fe. Así que si estás ahí, sintonizanos en la radio AMA 92.3. Sintonizando, si estás en el auto viajando, uno no sabe si estás viniendo al culto o quizás estás desde tu casa, nos puedes ver a través de YouTube, así que ahí compartí el link, dale me gusta, compartilo con tus amigos, porque en esta tarde la vamos a pasar muy bien junto a Pocho, ¿sí o no?
0: Coincido, coincido, y es un gran momento para que empieces a escribirnos en el chat de dónde nos estás viendo. ¿Tenés algún motivo de oración y decís, no quiero esperar más, ya lo quiero mandar? Por supuesto que sí, vamos a estar orando por eso, queremos leer esos motivos de oración, somos una iglesia que trabaja en comunidad y queremos estar para vos y orar por tu necesidad. Y hoy vamos a hablar de bastantes cositas, ¿no?
1: Sí, se viene una tarde increíble, así que, y yo que vos, si estás ahí, que te conectes, que ya nos sintonices, porque vamos a tener un gran tema, tenemos una gran invitada en el día así de hoy, así que yo creo que te aconsejo algo, Pocho. Que tengamos preguntas preparadas, que tengamos momentos muy enriquecedores, porque tenemos una invitada de lujo hoy en nuestra mesa, acá en las entrevistas, en la transmisión.
0: Exactamente. Y entonces, vamos a introducir un poquitito el tema de lo que vamos a hablar el día de hoy. Hoy vamos a hablar de adoración.
1: Me encanta.
0: ¿Sí? Es un tema que nos toca un poco de cerca porque es, podemos decirlo, ¿no?
1: Bueno, vamos a contarle al público ya de que, tipo, acá es como que somos una gran familia. Entonces vamos a contar algunas cosas que quizás la gente ni sabe. Pero la adoración nos toca de cerca a nosotros. Porque estamos acá, pero a su vez somos músicos.
0: Somos músicos, sí, sí, exactamente. Sí. Así es.
1: Así que, Pocho, ¿qué haces?
0: Por este lado, bueno, arranco con vos mejor. Mi compañera acá, mi amiga, es cantante, canta muy, pero muy bien. Y yo, bueno, toco la batería.
1: Muy bien.
0: No, por favor, no. Pero bueno, es un hermoso privilegio adorar al Señor y va a estar con nosotros una gran, gran adoradora. Y bueno, qué hermoso es poder conectar con la iglesia, con vos que estás del otro lado ahí en este momento y decís, sí, ¿sabes qué? La adoración es algo poderoso, no es algo de un momento. No les voy a spoilear nada porque ella nos va a poder decir un montón de cosas y va a estar buenísimo hablar de eso. Pero desde tu lugar, y si por ahí decís, no tengo nada que, no tengo ninguna necesidad por la que compartir en el chat y todo eso, contanos cómo es tu experiencia como adorador, si tocas algún instrumento, si cantás, o directamente, si no haces nada de eso, pero desde tu casa, ¿cómo es la adoración? ¿Cómo conectás con Dios por medio de la música? ¿Cuál es tu género favorito para adorar al Señor? Hay muchísimas cosas que se pueden expandir por medio de eso.
1: Exactamente. Sí, la adoración es algo maravilloso y nosotros como iglesia tenemos el Ministerio de Catedral Worship y nos va a estar acompañando a Anita Escudero, es una de las líderes y directoras de este ministerio. Entonces estamos muy felices porque tenemos muchas preguntas atrás del ministerio, pero también esto que decías, ¿no, Pocho? De que la adoración es más que quizás cantar, que quizás tocar un instrumento. La adoración es un estilo de vida y creo que de eso vamos a estar hablando hoy con Anita, así que ahí escribinos en el chat porque esta transmisión la hacemos junto a vos, así que si tenés algún motivo de adoración, esto que decía Pocho, de qué manera vos adorás al Señor, buscás al Señor, quizás es a través del arte, es a través de pintar, es a través de quizás a través de danza o lo que sea, pero vamos a tener una gran tarde. Pero no solamente tenemos nuestra invitada especial y vamos a estar hablando de Catedral Worship, sino de que hoy tenemos un gran tema en nuestro culto, ¿sí o no?
0: Exactamente.
1: ¿De qué vamos a estar hablando, Pocho?
0: El tema del día de hoy es mirar a Jesús, ¿no? En esos momentos donde por ahí, a ver, todos los días tenemos que mirar a Jesús porque eso enriquece la vida, le da brillo, le da amor, le da dulzura, Jesús hace más bello todo, pero puntualmente esos momentos en los que por ahí la vida se vuelve un poco más oscura, se vuelve un poco más, vamos a decirle, nebulosa y donde no sabemos a dónde mirar y donde por norma general como seres humanos a veces enfocamos en el problema, enfocamos en el tamaño de la ola y no enfocamos en quién camina sobre la ola. Entonces, mirar a Jesús va a ser el tema principal en este momento que vamos a estar compartiendo entre nosotros.
1: Sí, es hermoso porque cuando miramos a Jesús todo cambia, ¿no? Entonces, creemos de que cuando mirás a Jesús, la perspectiva de tu vida empieza a ser transformada porque mirás a través de sus ojos. Entonces, animarte también y en esto, ¿no? En mirar a Jesús en los momentos malos, que quizás es a veces muy difícil. Y creo que también va un poco de la mano con esto de la adoración, porque cuando adoramos y enaltecemos al Señor, ¿no? Y creo que desde esas situaciones difíciles y complicadas es el momento en decir, bueno, mi mirada, mis ojos están puestos en Él y en Él me voy a enfocar y en Él voy a hacer todo lo que necesito. Entonces, te invitamos a que te conectes y que también quizás ahí a través del chat nos puedas compartir, ¿no? ¿En qué momentos difíciles tuviste que mirar a Jesús? Decidir mirar a Jesús, ¿no? Estaba en la historia de Pedro cuando está pasando, está en la tormenta y Jesús lo invita a caminar sobre el agua. Empieza a surgir ese milagro, pero él se hunde en el momento que dejó de mirar a Jesús. Entonces, desde ese lugar, cuando tenemos nuestra mirada en Cristo y nos tomamos de su mano, es cuando todo está bajo control, a pesar de que parece que estás en una gran tormenta. Así que animarte ahí de que somos una familia de la fe, para que también nos puedas poner por qué necesidades estás atravesando, por qué necesitas que estemos orando y cuáles son aquellas cosas que hoy estás viviendo en lo que digas necesito mirar a Jesús. Así que hoy es una tarde súper cargada con muchas cosas, pero muy contentos por todo lo que Dios va a hacer en esta tarde.
0: Me gusta mucho esto que decís de cómo Pedro miró lo que no tenía que mirar, ¿no? Porque inclusive la Biblia dice que él miró los vientos, y los vientos no se ven como algo palpable, sino que se sienten. Entonces, fíjense el poder que en ese sentido tiene la mente, pero si con ese mismo poder miráramos a Jesús, desde luego nuestros problemas se solucionarían mucho más rápido. Pero bueno, vamos a ver un pequeño spot.
1: Me parece genial.
0: Vamos a dar inicio luego a que venga Anita con nosotros.
1: Bueno. Así.

0: acá estamos y vamos a compartir algo muy bueno que va a pasar en estas próximas semanas, que es nada más y nada menos que la Semana de Gloria, amiga.
1: Ay, sí, me encanta. Son semanas en que como iglesia esperamos, se hace junto a la Catedral de la Fe y al Ministerio de la Escuela Sobrenatural. Uh-huh. Es algo increíble y maravilloso que no, te invitamos a que no te lo pierdas. Es una semana para enfocarnos, para buscar la gloria del Señor, para enfocarnos como iglesia y decir, Señor, acá ponemos la mesa, el spot del recién maravilloso. Hermoso. Porque es todos traemos algo a la mesa, todos venimos y vamos a honrar la presencia del Señor. Uh-huh. Así que te invitamos a que te separes esta semana y que sin dudas va a ser de mucha, pero mucha bendición para tu vida.
0: Y dijiste algo muy importante, el hecho de venir, ¿no? Qué importante es que podamos compartir un momento, pero físico me refiero. Está bueno esto de la pantalla, está bueno esto de que vos me escuchás, vos me conocés la cara, me conocés la voz, pero el hecho de estar, de formar parte, de estar presente, estés acá a una cuadra, estés acá a 30 cuadras, te invitamos a que vengas, porque es importante que podamos darnos un abrazo, que podamos verte en tu estatura, porque acá vos no sabés cuánto mido en ese sentido. Entonces, qué lindo que puedas venir y te animamos a que formes parte, no solo de la Semana de Gloria, sino también de los cultos, tanto el día de hoy como los domingos también, que es súper importante que puedas estar y queremos verte.
1: Así es. Así que, y sin más, y para seguir hablando un poquito de lo que se viene en la Semana de Gloria, porque creo que tiene mucha, pero mucha información y muy importante, Pocho, queremos presentar a la compositora referente de Catedral Worship, parte del equipo de la Escuela Sobrenatural. Tengo el agrado y la bendición de poder compartir con ella en ese espacio. Así que, sin más, presentar y redoblantes, así medio se mute, pero Anita Escudero con nosotros. Bienvenida, Ana. ¿Cómo estás?
2: Hola, ¿cómo andan? Hola, Dani, ¿cómo ¿todo estás? Bien? Bueno, re contenta de estar acá. Nunca había estado, les decía a los chicos, estuve en radio, pero no en la televisión todavía, no, nunca en transmisión. Así que nada, re contenta.

0: ya sabiendo que vas a venir. Y del miércoles 10 al 12 de junio vamos a estar teniendo estas noches de adoración y tenemos un invitado muy importante que es Lucas Consley.
1: ¡Wow!
0: ¿Sí?
2: Tremendo.
0: Tenemos, obviamente, toda nuestra gente de Catedral Worship, pero Lucas Consley va a ser un invitado que la rompe, la verdad, con su ministerio, así que lo vamos a tener a él.
2: Qué lindo, y qué lindo esto que decías, ¿no? De que le decimos Semana de Gloria, pero que arrancamos un miércoles, pero que en estos dos días previos, lunes y martes, te animamos a que busques al Señor. Nosotros como escuela y como parte del equipo vamos a estar haciendo un ayuno toda una semana antes también, porque anhelamos ver la manifestación de la gloria de Dios. Amén. Entonces, que te sumes como iglesia en esto, en decir, antes del miércoles, empezá a preparar tu corazón y a traer a la mesa lo que vos sos, ¿no? Y creo que Dios va a hacer algo increíble. Y qué gran noticia, Dani, la que nos traes, que viene Lucas con nosotros.
0: Así que ahí prepárense, a todos ahí en casa, prepárense porque va a ser una gran, gran semana.
1: Consulta, Dani, tema horarios, ¿a qué hora son?
0: Horarios, va a ser de miércoles a viernes a las 19:30 horas. Así que ahí prepárate.
1: Muy bien, muy bien.
2: Bueno, Anita, qué bueno que estás acá con nosotros y queremos comentarte, preguntarte, quizás nosotras fuimos hablando, pero creo que hay mucha gente que no sabe qué es Catedral Worship, cómo nace Catedral Worship y qué es para nuestra iglesia, ¿no?
0: Bueno, en realidad Catedral Worship nace un poco como una expresión de adoración de la casa, ¿sí? Como una expresión de lo que pasa acá en Catedral, en las reuniones, lo que todos vivimos, que la gente pueda también tenerlo en sus casas, ¿sí? A veces nos pasa que venimos al culto, vivimos reuniones hermosas, extraordinarias, momentos de adoración, nos pasa eso.
2: Sin dudas.
0: Y después decís, bueno, yo esto quiero también tenerlo en mi casa. Y bueno, un poco como esa idea creció Catedral Worship, nació y fue creciendo Catedral Worship, con la idea de, bueno, esto que vivimos acá nosotros, necesitamos tenerlo también, vivirlo en nuestras casas. Sabemos que nuestro tiempo con Dios es muy importante. No solamente, bueno, ahora no quiero spoilear un poco esto que vamos a ir hablando, pero nuestro tiempo en la semana es muy importante también. Y ese tiempo de adoración, un poco la idea de Catedral Worship es que la expresión de la casa pueda también ser grabada y no solamente para nosotros, sino que pueda expandirse a otras iglesias, a otros ministerios. Así que un poco el deseo de Catedral Worship nació de esa manera.
2: Sí, algo que recuerdo y ya te dijo Pocho.
1: Obvio.
2: Justo el otro día estaba hablando ahí con mi casa y escuchando Catedral Worship. En un momento recuerdo de que, claro, que se hacen como ediciones especiales quizás o para las fiestas o momentos especiales y fue como, qué lindo que esto pase, porque claro, es como del ambiente que nosotros estamos como iglesia en nuestra casa, llega a nuestra casa, ¿no? Y es como que te sentís acompañado, sentís de que, porque a veces decís no, porque como se canta en el culto y está buenísimo. Ahora, eso también puede estar en tu casa y podés generar ese ambiente de adoración. El Señor habita en medio de la alabanza de su pueblo creo que Catedral Worship representa eso, ¿no? De poder extender la adoración no solamente a un edificio, sino de que llegue a cada rincón de nuestras familias y nuestro corazón. Así que, increíble. Sí. Pero Catedral Worship tiene una gran compositora, hay que decirlo, ¿sí o no?
0: Yo cuando hacían la presentación dije, no sé de quién están hablando,
2: de vos,
0: compositor. Sí, me mete un poquito de presión eso, pero sí, la verdad que estamos intentando también como equipo con Cate Worship que esa expresión que hay en la casa también se componga de no solamente canciones que hicieron otros, sino de nuestras experiencias con Dios, que al fin y al cabo lo que uno compone es eso, es tu vivencia con Dios.
2: Claro.
0: Y creo que también hoy en día, no me voy a extender mucho, pero creo que es importante en un mundo donde la industria también de la música está como tan masificada y podríamos escribir con la inteligencia artificial, ¿no? Podríamos tranquilamente hacer una canción con el chat GPT, y me hace una canción, pero qué importante una canción que es nacida del espíritu y de mi experiencia con Dios. Entonces creo que estamos en un tiempo también donde queremos componer eso, nuestras experiencias con Dios.
1: Me gusta esto que decís porque justo hace un ratito estaba almorzando con mis viejos y mi mamá me mostraba una lista de reproducción que tenía todo hecho con IA, terrible.
0: Es que hoy puedes hacer de todo.
1: Absolutamente. Y me venía esta palabra, ¿no? De que hasta las piedras terminarán adorando el nombre del Señor. Pero bueno, hablando de composición, ahí que decía Sol también, hay un tema que, bueno, estuvo sonando y sigue sonando, porque la verdad que es hermoso, que es el tema amado, que es de tu autoría. preciosa.
0: Así es.
1: No, ¿Qué puedes contarnos de esa canción?

0: ¿Cómo, qué, si se puede, por supuesto, hasta dónde, qué proceso viviste con ese tema? Porque la verdad que es un mimo para todos los que lo escuchamos.
1: No, y para mí obviamente es una alegría poder ver también como algo que nace en esto que decíamos, como en un proceso personal o interno, termina siendo de bendición para tanta gente. Y creo que es eso, es como más una bendición, es un mimo que Dios nos hace. Y me acuerdo que Marcos Brunet una vez dijo, en una entrevista, dijo: Dios amplifica lo que le gusta escuchar.
2: Qué bueno.
1: Y yo me quedé con eso, viste, hace un par de años. Y Amado en realidad nació en un momento donde no era un buen momento. A veces pensamos, todas las canciones nacen de, bueno, me siento a escribir. Y en realidad era un momento donde yo estaba... Señor, ¿qué hago con este tema? Señor, ¿qué hago con esto en mi vida? ¿Qué hago con esto? Buscando respuestas. Y ahí un poco como David, ¿viste? Diciendo, Señor, estoy en esta encrucijada, pero bueno, vos sos bueno. Y en esa conversación con Dios, y yo le empecé a decir, Señor, yo necesito gozo, que ahora me llenes de gozo. Necesito que tu presencia, ¿viste? Esos momentos donde no ves nada, no sentís nada. Y recuerdo que estaba en la mesa de mi casa y empecé a sentir como la presencia del Señor que me abrazaba y que yo necesitaba como danzar, como bailar. Yo no danzo, les cuento, no danzo para nada, pero yo en ese momento sentía como que la presencia de Dios me había envuelto tanto en mi casa que yo necesitaba danzar. Y ahí empecé a sentir una melodía que decía, mi alma quiere danzar con su amado, que era todo lo que yo necesitaba en ese momento, era la presencia de Dios conmigo, ahí. Y nada más. Y eso me llenaba. Y eso también, como para contarles, al principio no es que nace toda la canción.
2: Claro, no es de qué tipo en ese encuentro no, con
1: no.
2: Dios. Dijiste,
1: y nació todo. No. Después claro. Vamos a la parte más que a nosotros nos toca hacer. Esto por ahí para los que componen en casa, que no se animan o no saben cómo hacerlo. Hay procesos de las canciones también. Vos tenés una experiencia con Dios, canciones que van a salir en tu momento devocional. O en cualquier momento de tu vida, y después está el proceso de mostrarle a la congregación, bueno, yo tengo esto, confiar en los que saben un poco más de música y saben hacerlo, confiar en que hay productores, y la canción se fue armando desde ese pequeño coro que surgió en mi casa. Después le armé una estrofa, sí, salió esa parte y bueno, ahí yo me senté con el piano y empecé como a decir, bueno, me parece que tengo esto, y lo grabé en mi casa. O sea, con el celular dije, bueno, grabo esto porque...
2: No quiero que se pierda,
1: y así claro. Hago con todo lo que... Digo, esto me parece que es una canción, lo grabo ahí en el celu.
2: Qué bueno eso. Qué buen recurso, ¿no? Para personas que
1: sí,
2: quizás...
1: Yo siempre les digo, cuando vos vayas a orar, ponete un grabadorcito ahí, porque no sabes qué puede surgir, aunque sea los músicos que por ahí disfrutan eso. Y eso fue 2023.
2: O sea, Amado, la frase de Amado, esto quiero danzar contigo, fue en el 2023.
1: Sí, 2023.
2: Y hoy estamos en el 2026.
1: Sí, o sea que hasta 2025 fue todo un proceso de... No, ¿a quién le va a gustar esto?
2: Claro.
1: Como que... Y eso es una gran mentira, obviamente. Porque es justamente Dios queriendo amplificar un mensaje de lo que nos pasa con Él en la intimidad, y el diablo diciéndote, no, eso no a nadie le va a gustar, ¿a quién le va a gustar danzar con tu amado? Y bueno, entonces entré como en ese proceso hasta que Dios me dijo, esto es un mensaje que yo te di. Así que ese es un poco el proceso de esa canción, y con todas las canciones en realidad pasa un poco eso. Es... nacen de oraciones, de momentos que quizás a veces uno dice, wow, qué canción, no sé, escuchaba por ejemplo el testimonio de la canción La Bondad de Dios. Nosotros escuchamos un montón y la cantamos un montón. Nació de un momento donde la compositora, que es Jen Johnson de Bethel, decía, empezó a contar como todas las cosas por las que estaba agradecida en ese momento, y Dios le susurró, ¿por qué no escribís sobre eso?
2: Qué lindo.
1: Entonces creo que esto también animo a los que estén ahí con la música, a los que estén queriendo componer, que no te limites, y que siempre está bueno rodearse de personas que te dicen como, che, esa canción que tenés ahí, a mí me tuvieron que empujar también.
2: Bueno, ¿viste? Pero qué bueno que tenés esas personas que también te empujan hacia eso, y rodearnos de un contexto sí. que cree en Dios, pero que también cree en lo que Dios puso en vos.
1: Tal cual.
2: Y creo que eso es clave, sí, porque de esa manera se amplifica, ¿no? En este mundo, rodearte de personas así. Mira, justo Eduardo Franco nos está escribiendo ahí por YouTube, dice: bendiciones Iglesia Catedral, saludos desde la ciudad de El Dorado, provincia de Misiones. Desde un tiempo, en esta parte, recibo ministración en mi corazón a través de escucharlos Catedral Worship.
1: Qué bueno.
2: Así que, qué lindo esto también, ¿no?
1: Qué lindo.
2: Y qué bueno esto de también, Eduardo, eso, somos una familia, y es esto que hablábamos, sí, antes con Ana, ¿no? De que Catedral Worship, digo, y la adoración en general, ¿no? Es que llegue a nuestras casas para poder disfrutar de,
0: sí,
2: la presencia.
0: Sí, sí, sí. Muy bueno esto que dicen, porque a su vez hay un montón como de situaciones que el ser humano necesita como de impulsos, ¿no? Uh-huh. Entonces, por medio de un recuerdo que uno experimenta, por medio de, che, ese momento puntual que viví en adoración, ese 27 de septiembre de tal año, o 27 de septiembre de, no sé, del año pasado, hace 5 años, fue una catapulta para que yo empiece a buscar más de Dios y más de Dios. Pero fue ese momento puntual donde por ahí estaba en casa escuchando Cate Worship, y fue esa antorcha la que después disparó todo para que empiece a buscar y a tener constancia y a tener recurrencia en la adoración. Entonces es re clave el recurso.
1: Sí, y creo que también a veces nosotros no dimensionamos, digo, por ahí en la adoración o cuando das un mensaje o esto de predicarle a alguien, ¿no?
0: Total.
1: Vos plantás una semilla y no sabés qué es lo que la otra persona desde su casa, desde la transmisión, está necesitando, y si esa persona después bendijo a otras, uno nunca sabe hasta dónde va a llegar. Y hablando un poco de adoración, creo que eso es como un acto de adoración también. No sé si estoy introduciéndome en otro tema.
2: No, pero es muy interesante porque creo que cuando uno dice la adoración es más allá de lo que quizás uno puede comprender o poner play a una playlist y decir, bueno, estoy escuchando Cate Worship. En realidad es un conjunto de cosas.
0: ¿Sabes cómo es el tema también? Hay muchos mitos y verdades.
2: Yo creo que sí.
0: Sí, respecto a todo lo que tiene que ver con la adoración, y ahí, bueno, nos vas a iluminar un poco.
1: Espero.
0: espero poder hacerlo. De, por ejemplo, no sé, la adoración es solamente un momento del culto.
2: Mira, ahí lo tenemos en la adoración es un momento
1: mito o verdad. A ver, la adoración es un momento del culto. En realidad, si vos venís al culto, bueno, es un momento donde dedicamos unos 50 minutos, una hora, dedicamos a adorar a Dios con la música. ¿Sí? Eso es importante también, porque después tenemos momentos donde adoramos a Dios con la ofrenda, donde viene la prédica y esa persona también trae algo que a nosotros nos bendice. Entonces, la adoración, más que ser un momento del culto, en realidad es un estilo de vida. Y a mí me encanta cuando llega el momento de la ofrenda y dicen, vamos a adorar a Dios con nuestras ofrendas. Porque si vos vas a la palabra adoración, en realidad, la primera vez que aparece en la Biblia es cuando Abraham va a sacrificar a su hijo.
2: Exacto.
1: Entonces dice, Abraham le dice a Isaac, vamos a ir y vamos a adorar.
0: Wow.
1: Y nosotros sabemos que iba a ofrecer un sacrificio. Entonces, cada vez que yo ofrezco un sacrificio, estoy adorando. Uh-huh. Y al contrario, podemos decir, no hay adoración sin sacrificio.
2: Sin dudas.
1: Entonces, no sé si es un mito, creo que es un mito.
0: Okay.
1: Si podemos definirlo así, es un mito que solamente es un momento del culto, la adoración.
2: Bien, mito 2, tiro el mito 2.
0: Dale.
2: Si alguien adora mucho, entonces está espiritualmente sano.
0: Yo durante mucho tiempo creí eso, ¿eh?
2: Como que ya nuestras reacciones fue como
1: tremendo.
2: Más mito que... Pero qué loco eso, ¿no? A ver, o sea, espiritualmente, si adoro más, estoy mejor espiritualmente.
1: Y creo que nunca vamos a saber nosotros cómo está la persona solamente por verlo adorar. O solamente por ver a una persona levantando las manos. Creo que la manera de ver si una persona está realmente bien espiritualmente es por los frutos.
2: Exacto.
1: Entonces, solamente Dios conoce lo que hay en nuestro corazón. Y a veces, a veces, esto volviendo a lo de David, ¿no? David podía estar en su peor momento, pero él, después de que se quejaba con Dios y rendía todo lo que le pasaba por medio de canciones, porque sabemos que David era poeta, después decía, pero yo sé que Dios es bueno. Y había un fruto en su vida. Entonces, creo que es muy extenso el tema, ¿no? Pero creo que es mito para mí. Si tuviéramos que cerrarlo.
2: Justo a esto que sumabas, ¿no? Había una pregunta que teníamos ahí dando vueltas y en algún momento te tocó, nos tocó, digo, adorar en cuando no teníamos ganas, ¿no? Y a veces uno piensa que la adoración sí. es emocional, pero digo, cuando es un sí. estilo de vida, cuando es una decisión de vida, digo, hay sí. días de que uno no tiene ganas de adorar, pero no sé si te pasó, Anita, pero a mí me pasó en momentos, los mejores momentos de adoración que uno puede tener Total. Con el Señor es cuando quizás estás devastado.
1: Totalmente.
2: ¿Viste? Y es donde ves su gloria sí. y su mano que nos responde, ¿no?
1: Sí, totalmente, y creo, y me ha pasado eso también, cuando yo no adoro porque tengo ganas, adoro porque cuando adoramos estamos mirándolo a Jesús, justamente uh-huh. el tema que vamos a hablar.
0: Exacto.
1: Estamos mirándolo a Él, y yo no lo adoro porque tengo ganas yo, porque a mí me parece, sino porque adoro sus cualidades, porque Dios es bueno, lo adoro porque Él es santo, porque Él es digno, y Él se lo merece, no porque yo me merezca algo, y en medio de esa es como una transacción de yo me estoy sacrificando todo lo que tengo, no puedo más, pero vos sos digno. Uh-huh. Y ahí hay algo que se transforma en uh-huh. mi corazón. Entonces por eso es tan importante.
0: ¿La adoración depende del ambiente como otro mito?
1: Depende a qué llamemos ambiente, pero yo creo que la adoración, a veces decimos, bueno, necesito el pad de fondo y el piano espiritualmente que me llene todo el ambiente de ángeles, pero en realidad la adoración es una posición del corazón.
0: Uh-huh. Muy bueno.
1: Entonces, creo que es un mito también pensar que al final hasta ahora todos mitos tuvimos. Necesito una verdad. No, la verdad es que es una posición del corazón uh-huh. adorar. Uh-huh. Entonces, creo que el ambiente puede predisponer me ha pasado, entro en lugares donde el ambiente es como un ambiente lleno de gente con hambre de adorar a Dios y a mí me predispone a adorar más, pero creo que sigue siendo una posición del corazón. Uh-huh. Podemos estar en lugares donde tengas los mejores adoradores del mundo uh-huh. y a mí un montón de veces me ha pasado, para seamos vulnerables, a todos creo que nos ha pasado venir al culto y todos dicen, no, fue un cultazo y vos ese día estás con algo acá y decís, no tiene nada que ver con el ambiente, porque tu corazón uh-huh. estaba en un mal lugar.
0: Sí. Tengo una verdad, ponele que estaba pensando, vamos a decirlo así, siempre es bueno adorar o nunca es inútil adorar, por ejemplo, ¿no?
1: Es
0: como
1: verdad,
0: que siempre necesariamente, sí. Uh-huh. pase lo que pase en el momento de tu vida, el que sea, uh-huh. adorar hace bien.
1: Sí, porque cuando hablamos de adoración estamos mirándolo a Jesús, estamos contemplando. Entonces, y quizás esa es un poco la diferencia entre adorar y alabar. No es solamente canciones rápidas o lentas, uh-huh. sino alabar es, bueno, lo grande que es Dios, lo que Él hizo en mi vida, por mi testimonio. Pero adorar es, paramos todo para mirarlo a Él. Entonces, creo que nunca vamos a salir de un tiempo de adoración sin fruto, si nosotros nos enfocamos en Jesús. Uh-huh.
2: Y el último mito, yo creo que todos lo estábamos esperando. ¿Mito o verdad? Si estoy pasando un mal momento, ¿soy un hipócrita por adorar?
1: No, todo lo contrario. Uh-huh. Todo lo contrario. Creo que, bueno, solamente Dios conoce nuestro corazón. Entonces, creo que los momentos malos acá en la tierra o momentos donde no le estoy pasando tan bien son los mejores momentos para adorar. Y cuando estemos en la eternidad no vamos a tener esa opción. Uh-huh. Así que acá en la tierra es el único lugar donde yo puedo elegir romperme delante de Dios y entregar ese dolor y adorar. Y es un sacrificio, como decíamos uh-huh. hoy.
2: Sí, muy la bien. Verdad que es un tema que creo que podríamos estar horas en poder hablarlo uh-huh. porque es algo que uno le va apasionando por esto mismo, ¿no? Porque cuando uno empieza a adorar a Dios es donde tenés encuentros que te transforman la vida y que nacen canciones como le pasó a Ana, uh-huh. Te transforma el Espíritu Santo y es algo maravilloso. Así sí. que te invitamos a que si nunca tuviste un tiempo de adoración, bueno, buscá el Catedral Worship. Conectate, Exacto. sintonizanos y sin dudas creo que Dios te va a hablar profundamente.
0: Bien, sí, y también generar tu propio espacio de, vamos a decirlo de vuelta, de antorcha, de intimidad. Sí. Esos momentos donde cerrás la puerta, que aparte en la Biblia lo dice, cerrar la puerta de la pieza, quedarte con Dios, poner, como dice Anita, un pad o directamente, no sé, poner una canción de Cate Worship, pero conectarte, quedarte ahí con el Señor, y eso genera ambiente, genera tu propio ambiente también. No esperes que haya alguien en otra parte del mundo que haya creado algo, ¿no? También puedes crearlo vos desde algún lugar, pero que siempre te lleve al Espíritu Santo, que siempre te lleve a Jesús, que es nuestro tema principal también de hoy, ¿no?
2: Es así. Así que gracias, Ana, por haber venido, Anita, para la casa, por tu corazón, por tu entrega, por tu servicio, por todo lo que le entregas a esta casa, y honramos lo que Dios también puso en vos. Así que gracias, en serio, por haber acompañado este tiempo, y creo que se vienen grandes cosas, y así que sigan a Catedral Worship, que exacto, se vienen muchas más canciones y grandes momentos de la casa de Catedral de la Fe.
0: Exactamente. Gracias, Anita. Así que bueno, te invitamos a quedarte en el culto porque vamos para el auditorio y después continuamos.

Gracias, Dios. Queremos agradarte, honrarte y alabarte. Te pido que tu Espíritu Santo esté en este lugar, Señor, y toque a cada uno de los corazones. En el nombre de Jesús. Amén. Gloria a Dios.

más fuerte, más fuerte. Ahí con tus palabras, con tu grito, dale la alabanza al Señor en esta tarde. Él ha sido tan, tan, tan, tan bueno. Él es tan, tan, tan bueno. Ahí saluda a algún hermano que tengas a tu lado, que no conozcas. Rompe fila y decirle: qué lindo estar en la casa del Señor. Qué lindo encontrarte en la presencia del Señor. Gracias, Jesús. Gracias. Gracias. Qué lindo poder encontrarnos en la presencia del Señor, ¿no? ¿Cuántos han venido en esta tarde con ganas de conocerlo más a Jesús? ¿Cuántos han venido con ganas de exaltar su nombre, de adorarlo? Así que, iglesia, ahí donde estás, te propongo que empieces a elevar tu adoración con tus palabras, con lo que te salga. Dispone tu corazón a Jesús. Adoralo a Él, exaltalo a Él.

Vamos, iglesia, con tu voz, eleva tu voz. Decirle te amo, decirle te quiero, quiero conocerte. Lo que te salga de tu corazón, eso es adoración. Es responder a ese amor, a esa persona que nos amó primero. Es exaltarlo a Él.

No hacen falta canciones, no hacen falta letras, es solamente un corazón rendido. Y aquí tienes a tu iglesia, Jesús. Aquí tienes a tu iglesia rendida a tus pies. Más allá de cualquier situación que estamos pasando, más allá de dificultades, más allá de alguna enfermedad, Jesús, hoy te entregamos todo a ti. Aquí nos tienes rendidos.

Tenemos un aleluya. Él está aquí en esta sala. Que le escuche tu adoración, que le escuche tu clamor. Sé que hay más, iglesia.

Vamos, su presencia está aquí en este lugar. Le está trayendo paz al corazón aliviado, angustiado. Le está trayendo alivio a las mentes en tormento. Vamos, mientras lo exaltas a Él, Él está trayendo ahí, trayendo paz a tu corazón. Él está trayendo respuestas.

ahí levanta tus manos y decirle: Jesús, vos sos digno. Señor, vos sos digno de recibir toda la gloria. Vos sos digno de recibir nuestra alabanza. Sos digno de recibir cada palabra que sale de nuestra boca. Jesús, vos sos digno. Vamos con tus propias palabras, hace tu propia adoración. Decirle: Señor, vos sos digno. Sos el Rey que venció a la muerte. Sos el

La gloria de Jesús está en este lugar. Saben que hoy recordaba la historia de Hechos de Pablo y Silas, que estaban presos. Y quiero que escuches esta historia con los ojos cerrados. Dice que ellos se pusieron a cantar y exaltar el nombre de Jesús. Y cuando ellas estaban adorando, las cadenas empezaron a romperse, las puertas empezaron a abrir. Y el Señor quiere hacer esto en esta noche. Dios quiere romper las cadenas. Dios quiere venir a darte las respuestas. Estamos exaltando el nombre de Jesús. Estamos levantando su nombre en alto. Y cuando nos enfocamos en Jesús y empezamos a levantar su nombre y empezamos a decir: Señor, vos sos digno. Señor, vos tenés el control de todas las cosas. No tenemos que temer, no tenemos que tener miedo, porque sabemos que vos peleas nuestras batallas. Sabemos que las cadenas empiezan a romper cuando empezamos a levantar el nombre de Jesús en alto. Así que vamos ahí, empezá a levantar tu clamor. Si viniste a buscar un milagro, si viniste a buscar la sanidad, Jesús está en este lugar. Su presencia está en este lugar. Y cuando Él pasa, todo empieza a ser transformado. Ahí con tus ojos cerrados, decile: Señor, yo quiero tu presencia. Señor, yo quiero tu presencia. En esta noche levantamos tu nombre en alto, declarando que Jesús, vos peleás por mí. Jesús, vos peleás por nosotros. Jesús, vos vas delante nuestro en cada situación. Si viniste a buscar un milagro de parte de Dios, esta es la tarde que Él preparó para vos. Esta es la tarde donde Él va a venir a tocar tu vida, donde Él va a venir a tocar tu mente, donde Él va a venir a tocar tu corazón, donde la tristeza se empieza a ir, donde el miedo se empieza a ir, donde la culpa empieza a irse y la gloria del Señor empieza a resplandecer sobre tu vida, sobre tu casa, sobre tu familia. El Rey de Gloria está en este lugar. Jesús está en este lugar. Señor, escucha nuestro clamor. Señor, vení, escucha nuestro clamor. Hoy te pedimos tu intervención. Hoy pedimos, Señor, que cada cadena que nos ata sea rota. Hoy declaramos tu sanidad sobre nuestras vidas. Hoy declaramos cuerpos enfermos que son sanos. Declaramos sanidad de la punta de la cabeza hasta la punta de los pies. Dice tu palabra que por tus llagas fuimos sanos. Dice tu palabra que vos te llevaste toda la culpa en la cruz. Señor, por eso hoy venimos a ponerte a vos en primer lugar en toda situación, declarando que vos peleás por nosotros. Señor, ahora en esta noche,

palabra y tu verdad en nosotros. Si estás buscando la paz del Señor, decirle: Señor, yo tomo tu paz. Yo quiero tu paz. Yo quiero tu paz. Yo recibo tu paz.

0: Ahí estábamos, qué bueno, qué lindo momento que hemos compartido en adoración, en alabanza con todos nuestros hermanos y espero que lo hayas hecho ahí en tu casa, como estuvimos hablando ahí también con Anita. Y quería dejarles una pequeña consigna, hay un formulario que va a estar ahí en el mismo chat, ahora mismo si mirás para tu derecha, va a estar ahí un comentario fijado o que va a estar resaltado, porque la verdad que queremos conocerte más, ¿sí? Tu nombre de usuario puede que no sea tu nombre real, entonces queremos conocer tu nombre de verdad y si tenés un pedido de oración, queremos conocerte, queremos acompañarte como familia y queremos estar ahí presentes para eso. Así que anotate en ese formulario para también tener un acercamiento más profundo, ¿no?
1: Así es. Así que como familia queremos acompañarte de esa manera, así que ahí mismo en el chat ya está el link de ese formulario en donde Exacto. podés dejarnos tu pedido de oración para que te podamos estar llamando, acompañando y que esta iglesia de manera online que vamos construyendo juntos, realmente vos puedas sentir nuestro acompañamiento cerca Amén. Tuyo. Así que, y sin más, queríamos tener un tiempo también. Tuvimos, la verdad, una transmisión en donde hablamos de la adoración, hablamos de mirar a Jesús, tuvimos a Anita con nosotros compartiendo un tiempo y recién tuvimos un gran, pero gran momento de adoración y la adoración también es poder apartar nuestras ofrendas y poderles dar al Señor y creemos de que Él es un Dios fiel y justo hablábamos con Pocho y demás y estábamos meditando en esto, ¿no? En esto de mirar a Jesús y en Mateo 6, 26, versículo 26 dice, fíjense en los pájaros que no siembran ni cosechan ni andan guardando comida y el Padre Celestial los alimenta. Para Él, ustedes valen más que cualquier ave. Y me encanta esta palabra, este versículo, porque claro, Jesús le está hablando a las multitudes, le están diciendo, miren las aves, miren que no se preocupan por lo que van a comer mañana, no se preocupan por quizás lo que van a tener que hacer, y sin embargo el Señor se ocupa de que ellas tengan todo lo que necesiten. Cuanto más ustedes que son sus hijos. Y me pongo a pensar y a reflexionar en esto, ¿no? En nuestra economía, en nuestras finanzas. A veces pensamos de que Dios no está atento a esas necesidades o creemos de que para Él no es importante las finanzas de nuestras familias. Pero déjame decirte que a Él le importa, a Él le interesa, Él quiere estar cerca tuyo y quiere proveerte lo que necesites. Amén. Por eso me gusta porque dice, mira las aves del cielo. Pero en esta tarde con Pocho decíamos, qué bueno es mira a Dios, mira al Señor en tus finanzas, mira al Señor en tu economía, porque es la única manera en donde cuando vos pones y rendís esta área de tu vida hacia Él, es donde todo se empieza a ordenar y es donde todo empieza a tener el curso que necesita. Entonces, te pedimos que medites en esto, así como lo hicimos nosotros, y que puedas rendirle al Señor, porque Él se va a ocupar de darte ese trabajo que quizás no tenés, Él se va a ocupar de proveer sobre tu mesa lo que estés necesitando, porque Él es un Dios bueno, y si se ocupa de las aves, cuánto más de vos que sos hijo e hija suyo. Así que, y Pocho, no sé si hablando de esto y pensando sobre esto, ¿tenés algún testimonio, algo que nos puedas compartir respecto a esta área, ¿no?
0: Sí, exactamente, para hacer carne y bueno, algo real también de lo que pasó como un testimonio vivo. Tengo un discípulo que tenía muchísimas ganas de ir al Cambia Tu Mundo y decía, no sé si voy a llegar, no sé si voy a acceder a eso mismo. Y la verdad que se le dio la posibilidad porque me comentaba su inquietud, no sé si llego. Y una persona le escribió y le dijo, te voy a bendecir de parte del Señor, te voy a dar la mitad de lo que es el valor de Cambia Tu Mundo. Él ya llega con el valor restante. Entonces, como decía Sol acá, la palabra es escrita, la palabra es real y Dios está atento a tu necesidad. Así que no te preocupes porque Dios está completamente atento. Y una cosa también que es importante, si vos no sabés cómo dejar tu ofrenda, puedes hacerlo por medio de lo que está aquí abajo. Dice la transferencia de este lado, ahí está, perfecto. Transferencia bancaria y más acá, de este lado está el QR. O si querés hacerlo también de manera presencial, puedes hacerlo acercándote a Eva Perón 1040, donde estamos esperándote también, no solo para que vengas y traigas tu ofrenda, tu manera de adoración, sino para que compartas con nosotros. Así que ese es el testimonio y ¿te parece si oramos?
1: Dale, buenísimo. Ahí donde estás, tómate un tiempo para orar. Si estás con tu familia, quizás pueden tomarse de las manos y poder entregarle esta área al Señor. Así que, Señor, gracias porque sos un Dios bueno. Gracias, Señor. Y hoy venimos, Señor, en este acto de adoración a entregarte, Señor, nuestras finanzas, a entregarte nuestra economía. Señor, así como meditamos, Señor, en tu palabra, Señor, en que si te ocupás de las aves de los cielos, Señor, y que no tienen que ocuparse ni preocuparse, Señor, por lo que van a comer, Señor, gracias. Cada día, Señor, cuánto más, Señor, Tú te ocupas de nosotros, Señor, que somos Tus hijos amados, Señor. Señor, oramos, Señor, por cada familia de esta iglesia, Señor, de cada familia que está representada viendo esta transmisión. Señor, oramos por milagros creativos, Señor, y milagros, Señor, completamente asombrosos, Señor, en el área económica. Señor, te pedimos en esta hora, Señor, que abras puertas, Señor, sobrenaturales en las finanzas de esta iglesia, Señor, en las finanzas de esta familia. Señor, abre puertas en los trabajos. Señor, abre puertas, Señor, sorprendentes. Señor, quizás si hay juicios, Señor, que están en un proceso, Señor, que se puedan, Señor, destrabar, Señor, y puedan, Señor, ser completamente cobrados. Señor, oramos, Señor, también por cada familia, Señor, que tiene su trabajo, Señor, para que Vos puedas multiplicar y triplicar, Señor, lo que ellos reciben, Señor. Y ponemos en Tus manos, Señor, nuestras ofrendas con un corazón contento, alegres, porque sabemos, Señor, de que darte, Señor, con un corazón alegre, Señor, es el mayor, Señor, de las satisfacciones que podemos tener, Señor. Te damos gracias y te entregamos, Señor, nuestra economía en el nombre de Jesús. Amén y amén.
0: Amén.

0: Bueno, qué bueno todo lo que estamos viviendo en esta tarde y qué bueno que vos también te estás sumando del otro lado y nos encanta eso. Por eso ahí estamos viendo un montón de mensajes que nos fueron llegando. Vamos a leer algunos de ellos. Ten en cuenta que cada uno los anotamos, tomamos tu nombre porque oramos por vos durante la semana. Pero queremos leer algunos mensajes con Pocho y de esta manera también poder orar por tu vida, por tu familia y tu necesidad. Mira, yo voy a leer a Melina Cese que dice: buenas tardes, familia Catedral. Papá Dios, pido sanidad por mi hermanita Gloria María. El martes se opera y oramos por una restauración en el nombre de Jesús. Después, Pocho, tenemos el de Nancy.
1: Sí, tenemos el mensaje que dice: hola, amada iglesia, pido oración por fe y fuerza para mi vida. Y por otro lado, Daniel Mesa nos dice: pido oración por mi vida, estoy pasando por un proceso de ansiedad. Y bueno, finalmente Ana Torres: hola, quería saludarlos y pedir oración por una bebita, se llama Ruth, está internada, recién nacida, por sanidad. Así que, habiendo leído todo esto, por supuesto que queremos orar, queremos formar parte de tu proceso también, pero de tu proceso en fe, de tu proceso en adoración al Señor, y queremos abrir una puerta para que creas de que esto se va a solucionar, porque el Señor está atento a tu necesidad. Así que oramos. Señor Jesús, te damos muchas gracias. Gracias por estas peticiones, Señor, de nuestros hermanos y hermanas que nos han dejado por medio del chat. Hoy, en el nombre de Jesús, declaramos sanidad en todas las áreas, Señor, en la mente, en el cuerpo. Declaramos en el nombre de Jesús que se abren puertas para el cielo y se cierran las puertas del infierno en el nombre maravilloso de Jesús. Señor, declaramos que todo diagnóstico médico contrario, Señor, a lo que las personas, a lo que mis hermanos y hermanas esperaban, ahora mismo se revierten en el nombre de Jesús. Declaramos un ambiente de fe, un ambiente de milagros poderosos, Señor, porque así te gusta actuar. Así, Señor, vos te haces presente por medio de milagros. Entonces, hoy en el nombre de Jesús, bendecimos estas familias, bendecimos estas situaciones, Señor, y declaramos que no vas a quedarte de brazos cruzados, Señor, porque esa no es tu característica, papá. Vos te movés en la fe y en la alabanza de tu pueblo. Entonces hoy declaramos adoración para vos y alabanza y milagros, Señor, de las situaciones, porque van a ser solucionadas. Bendecimos tu nombre, Señor, y te damos toda la gloria y declaramos que vamos a celebrar por estas noticias en el nombre maravilloso de Jesús. Amén.
0: Amén. Creemos que Dios va a hacer grandes cosas y queremos volverte a invitar. Estamos a minutos nada más, diría segundos, Pocho, segundos, de arrancar nuestra prédica, de arrancar todo lo que Dios tiene. Así que, pero queremos antes de todo eso poder repasar de qué manera podés compartir con nosotros. Una es de venir de manera presencial a nuestras reuniones. Correcto. Que los sábados 17 horas y 19:30 horas y los domingos 10 horas y 17 horas. Te esperamos de manera presencial para poder estar juntos, adorar juntos y estar. Pero si sino también lo pueden hacer a través de la radio AMA 92.3 y nuestro programa de YouTube. En este mismo link, suscríbete, activa la campanita y compartilo con tus amigos. Porque creemos que la congregación y el congregarse es algo maravilloso y bueno si lo hacemos en familia.
1: Exactamente. Por supuesto que los mensajes están subidos también a YouTube, pero no es lo mismo ver un mensaje de forma asincrónica que verlo en vivo completamente y estando en el momento cuando el pastor o, bueno, alguno de los pastores está orando o diciendo: esta palabra va directamente para vos. Sí, está buenísimo verlo de forma asincrónica también, pero formar parte del momento de manera online y en vivo es completamente diferente, así que te invitamos a hacerlo.
0: Así es. Y que también, bueno, recordemos de que la tarde de hoy y, bueno, y este fin de semana es Miremos a Jesús. Uh-huh. Así que te animamos a que en esta semana también, ahora, cuando terminemos de escuchar la palabra y demás, digamos, bueno, vamos a mirar a Jesús. Es algo maravilloso. Y, bueno, y sin más, queremos estar juntos en esto, ¿no, Pocho? Así que, la verdad, es un placer estar siempre con ustedes en esta transmisión y compartir este tiempo. Un gran placer estar con mi gran amigo, Pocho.
1: Un placer.
0: Así que estamos muy felices.
1: Así que los dejamos, pero vamos al auditorio y vamos a escuchar la palabra del Señor. Bendiciones.

Señor, declaramos que solo tú eres digno, que no hay nadie más, que eres solo tú, porque no hay otro nombre, dice tu palabra, bajo el cielo dado a los hombres en quien podamos ser salvos. Y es en el nombre de Jesucristo que todas las cosas son posibles. Tú eres el único que cambia la vida. Tú eres el único que puedes permitirnos volver a nacer. Tú eres el único que abres camino donde no lo hay. Solo tu Cristo, solo tu Cristo. Por eso yo te alabo, Señor, y te bendigo, porque tú cambias la vida de aquel que te busca con un corazón sincero, porque todo es transformado, porque milagros suceden, porque el mundo de las posibilidades se abren cuando hay alguien que en ti cree, en ti se apoya y se sustenta. Tú eres la roca firme. Tú puedes sostenernos en medio de la prueba, de la lucha y de la dificultad. Tú eres digno de confianza. Tú eres digno para que depositemos en ti nuestra vida, nuestra familia, nuestras expectativas, nuestras angustias, nuestras tristezas, nuestras limitaciones, nuestras aflicciones, nuestros dolores, nuestras penas, nuestras impotencias, nuestras imperfecciones. Solo tú eres digno de confianza y de esperar en ti. Pido por toda persona que ha venido aquí sin esperanza, sin fe, ha venido con las últimas gotas de esperanza y ya no hay combustible y ya no hay fuerzas para seguir. Yo pido que tu mano poderosa les toque. Aquellos que llegaron en esta hora a este lugar sin resto, sin fuerzas, mientras tenemos nuestros ojos cerrados, levantemos nuestras manos al cielo. Cierra tus ojos y levanta tus manos. También vos que nos estás viendo de diferentes lugares, si sentís que no tenés más recursos, si sentís que no hay más resto, si no sabes cómo seguir afrontando la vida, este es tu momento para decirle: aquí estoy, Jesús, tócame, Señor. Cierra tus ojos. Padre, toca cada vida, toca cada hombre, cada mujer, cada chico, cada chica, toda persona que ha llegado a este lugar sin esperanzas. Pido por los que han sido desahuciados por la ciencia médica. Han dicho que no hay alternativa, que no hay camino, no hay futuro. Señor, abre puerta en el desierto, abre camino en el sequedal. Allí, Señor, tú sigues haciendo milagros. Toca los cuerpos enfermos, todo cáncer se seque, todo tumor se reabsorba hasta desaparecer por completo, toda leucemia sea sana por completo, sea cual sea el nombre de la enfermedad, salud del cielo. Yo pido en esta hora, los que llegaron abatidos por problemas, encuentren fuerzas renovadas en ti en esta hora. Los que están luchando para dejar adicciones, y es una lucha asimétrica, es una lucha contra un Goliat. Señor, así como David fue en contra de Goliat en tu nombre, así vamos nosotros en contra de los Goliat que nos desafían, que nos intimidan. Es en el nombre de Jesús de Nazaret, es en tu nombre, Señor, haya sanidad, haya salud, haya libertad.
toda cadena se rompa, toda atadura en la mente, toda ligadura en los pensamientos, haya libertad en el nombre de Jesús. Oh, yo siento el toque de Dios. Levanta tus dos manos al cielo y decirle: tócame, Señor, tócame, Señor, tócame, Señor. Porque ahora se va la depresión, se va la angustia, se va la tristeza, se va el abatimiento, se va la derrota, se van los espíritus de temor. Fuera en el nombre de Jesús. Vete ahora. Haya plena libertad en las vidas. Tócanos, Dios. Tócame a mí, Señor, no me pases por alto. Señor, alcánzame con tu misericordia, alcánzame con tu piedad una vez más, y sean rotas las cadenas y yo vuelva a vivir otra vez. Los poderes de la cocaína, de la marihuana, del paco, de las pastillas, Señor, todo poder de adicción se corte en esta hora. Porque la unción rompe el yugo, toda atadura, toda ligadura, todo lo que nos liga, nos esclaviza. Ahora haya libertad en el nombre de Jesús. Pido por aquellos que hace poco tiempo que están viniendo y acercándose a ti. Señor, haya una victoria contundente en este nuevo tiempo, en este mes de junio. Pido por victorias contundentes, que los que en ti creen y se apoyan puedan ver tu mano poderosa. Lo pido en el nombre poderoso de Jesucristo. Y Señor, pido por mis amigos y amigas que nos visitan en esta hora. Tócales también. Tengamos nuestros ojos cerrados un minuto más. Un minuto más. Si vos estás por primera vez y quieres decir: pastor, por favor, ore por mí, he venido por eso. Ahí donde estás, levanta tu mano en alto. Mientras todos tienen sus ojos cerrados, yo quiero orar por vos. Si vos estás por primera vez, levanta tu mano en alto. Por aquí, por acá también. ¿Dónde más? Allá atrás, por este lado, allá arriba, bienvenida. También por aquí, por aquí. Yo sé que a veces uno puede tener vergüenza, pero siempre digo, hay que tener vergüenza de muchas cosas, pero nunca de decirle: ayúdame, Dios, te necesito. Allá atrás, por acá, hagamos algo. Yo quiero orar por todos ustedes, mis amigos, que han decidido acercarse a Jesús. Si vos estás por primera vez, yo te pido que dejes tu lugar, vengas aquí adelante. Yo quiero orar por vos. Acérquense, bienvenida. También por acá, por este lado, bienvenida. Por este lado también. Los que están arriba, no te me quedes. Hay una escalera a tu mano derecha, otra escalera a la mano izquierda. Yo les voy a estar esperando. Y quiero extender esta invitación no solamente a los que están por primera vez. Si vos fuiste creyente y por alguna historia de la vida te habías apartado, también el Señor te está llamando. Este es tu momento. Deja tu lugar y vení acá adelante. Por aquí, bienvenidos, bienvenidos. Entonces, si estás por primera vez, te voy a estar esperando. Y si fuiste creyente, estabas apartado y dijiste: hoy tengo que volver, también deja tu lugar. Vamos a estar esperándote mientras decimos:

0: Queridos amigos, mírenme por un minuto. No hay nadie digno de tu confianza, solo Jesús. El hombre puede fallarte, la mujer puede olvidarse de vos, pero Jesús nunca, nunca se va a olvidar de vos. Aun cuando fallamos, aun cuando nosotros nos olvidamos de Él, Jesús nunca se va a olvidar de vos. Quiero que lo sepas, porque todos pasamos momentos difíciles. Todos pasamos momentos donde sentimos que nadie nos aprecia, nos ama, se interesa por nosotros. Y yo le pido al Espíritu Santo, que es Dios en nosotros, que cuando esa hora te llegue, Él te recuerde que nunca te va a dejar y Jesús siempre va a estar a tu lado. Por eso tenés siempre en tu boca, en tu corazón y en tu boca, el nombre de Jesús. Jesús, porque Él puede hacer milagros. Yo quiero pedirte que repitas después de mí esta oración. Cierra tus ojos, por favor, todos. Cierran sus ojos y repetí esta oración después de mí, así con tus ojos cerrados. Digan todos juntos, repetí conmigo con tus ojos cerrados. Digan: Señor Jesús.
1: Señor Jesús.
0: Repetí: Señor Jesús.
1: Señor Jesús.
0: Solo vos sabés.
1: Solo vos sabés.
0: ¿Cuánto te necesito?
1: ¿Cuánto te necesito?
0: Ya no puedo más.
1: Ya no puedo.
0: Te entrego mi vida.
1: Te
0: entrego mi corazón. Y pongo todo en tus manos.
1: Pongo todo en tus
0: manos. Solo tú eres digno.
1: Solo tú eres digno.
0: De confianza.
1: Sé que con tu ayuda
0: voy a salir adelante.
1: Perdona mis errores.
0: Perdona mis pecados. Dame una nueva oportunidad. Amén. Tené tus ojos cerrados, Padre. Toca a mis amigos. Líbrales ahora. Que puedan volver a empezar. Que puedan volver a comenzar. Que tu Espíritu Santo siempre les recuerde que nunca más estarán solos, sino que siempre estarás a su lado. Gracias, Jesús. Amén. Abran sus ojos, quiero que me mires. Dios te bendiga, Dios te bendiga, Dios te bendiga, Dios te bendiga. Nunca más vas a estar solo, vas a estar sola. Jesús va a estar a tu lado. Y también queremos darte la oportunidad, como nos pasó a cada uno de todos los que estamos acá, de encontrar en este ámbito una nueva familia espiritual. Queremos rodearte, acompañarte y especialmente orar por vos y por aquellas cosas que son imposibles, porque la oración hace posible lo imposible. Por eso preparamos una sala donde vamos a tomar tu nombre y tu pedido de oración. Si te das media vuelta por tu mano izquierda, hay un cartel que vamos a seguir a la sala que te indicaba. Por acá, fuerte, fuerte el aplauso para mis amigos. Adelante, fuerte, fuerte el aplauso para ellos. Sean bienvenidos y bienvenidas en el nombre de Jesús. Fuerte el aplauso. Muy bien. ¿Por qué no pones tu mano en el corazón? Sí, acá en el lado izquierdo algunos hacen así. Acá no está, acá. Y vamos a pedirle que Dios nos use. Hemos abrazado 5 hábitos que están ahí en Lucas capítulo 10 para poder orar por los que no conocen a Jesús, escucharlos, compartir tiempo, bendecirles y finalmente hablarles del amor de Jesús. Entonces pone tu mano en el corazón, repetí conmigo esta oración. Señor Jesús,
1: Señor Jesús,
0: digamos todos: Señor Jesús,
1: Señor Jesús,
0: has hecho tanto por mí,
1: has hecho tanto por
0: y
1: mí,
0: ahora me toca a mí,
1: ahora me toca a mí
0: mostrar tu amor,
1: mostrar tu amor
0: a los que no te conocen,
1: a los que no te conocen.
0: Me comprometo,
1: me comprometo
0: para orar por mis amigos,
1: para orar por mis amigos,
0: para que ellos te conozcan,
1: para que ellos te
0: conozcan. Usa mi vida, Jesús.
1: Usa mi vida, Jesús.
0: Amén. Tomen asiento. Hace un momento yo hablaba cómo en determinadas ocasiones de la vida parece que todo se angosta, se complica. ¿Vieron esa expresión? Se me vino la noche. ¿Cuán descriptiva es? ¿Cuán abarcativa? Porque más allá de la particularidad de lo que me pueda pasar, en ese se me hizo la noche, podrían ser situaciones económicas, familiares, pérdidas, enfermedades, y la lista sigue. No hace mucho tiempo atrás una persona me compartió que se le despertó una enfermedad que afectaba los músculos y los músculos se iban paralizando y me dijo: necesito un milagro. También hace una semana atrás hablaba con una persona, una chica, y ella me expresó su preocupación. Le dije: ¿cómo está tu familia? ¿Cómo está tu esposo? Y me dijo: realmente me preocupa porque está estresado, angustiado, porque perdió el trabajo. Y noto que él siente la responsabilidad por la familia y el hogar que tenemos. Y yo me imagino, porque cada vida es un mundo, que a cada uno de nosotros nos pasan tantas cosas y seguramente similares a las que acabo de describir. Y claro, ahí es donde uno se pregunta: ¿dónde miro? ¿Qué hago? ¿Cómo enfrento las adversidades? Cosa nada fácil. Y claro, cuando estamos en esos momentos de desorientación, donde no sabemos a quién mirar, yo le puse por título a esta charla: Mira a Jesús. ¿Cuál es el título de esta charla? Mira a Jesús. Eso es lo que debemos de hacer constantemente. No solamente cuando estamos agobiados y desafiados por problemas, sino debe de ser una práctica constante en nuestra vida. ¿Por qué este título? Porque me impactó muchísimo un salmo que quiero que vayamos. Es un salmo maravilloso que luego en tu casa te desafío que lo puedas leer todo. Es el Salmo 34, en el versículo 5. Mirá qué dice. ¿Cómo dice? Los que miraron a él fueron alumbrados y sus rostros no fueron avergonzados. Claro, me impacta porque ahí dice: los que lo miraron a Jesús fueron ¿cómo? Alumbrados. Y luego agrega: y sus rostros no fueron como. ¿Qué está queriendo decir? Que aquel que lo mira a Jesús, por poner su mirada a Jesús, no va a ser avergonzado. Porque muchas veces hay personas que te dicen: claro, vos lo solucionás todo mirando a Jesús. ¿Te lo dijeron alguna vez? Yo me acuerdo una persona que ya no está con nosotros, pero vieron esas personas que tienen un consejo y lo aplican a todo. Y él solucionaba todo con limón. Te duele la cabeza, toma limón. Te cayó mal una comida, toma limón. ¿Querés adelgazar a la mañana? Ya lo saben ustedes. ¿Comiste con mucha grasa? Decile al que está al lado tuyo, toma limón. Yo no sé si esta frase la habrán creado los productores de limón, pero yo confío mucho en el poder del limón. Cuando yo conocí a Jesús, descubrí otro poder todavía mayor. Es el poder de Jesucristo. Es el poder de Jesús. ¡Aleluya! Mira, lo que no alcanza el limón, Jesús lo alcanza. Por eso mira a Jesús. Decile al que está al lado tuyo: mira a Jesús. Podés seguir tomando limón, pero mira a Jesús. Y es una clave. ¿Y qué quiere decir esto? La fe decide mirar a Jesús. Esto es tan poderoso, es tan contundente, emana seguridad, porque el texto bíblico dice: los que miraron fueron alumbrados. Los que miraron al Señor, es decir, no deja alternativa. Si vos lo mirás, Él no te va a fallar y vas a ser iluminado y vas a ser alumbrado. Esta palabra nos llena de una enorme confianza. Sin importar la cantidad de situaciones que podamos vivir, nos da una única receta: mira a Jesús y vas a ser alumbrado. Y acá dice: los que lo miraron a Él. Y esto me llamaba la atención porque hace de alguna manera una salvedad, que esto es una opción, es una decisión personal, porque dice: los que miraron a Él. Y esto infiere que hay algunos que pueden tener la decisión de ¿qué? De solo tomar limón y no mirar a Jesús. Pero dice: los que lo miraron. Y esto nos pone la carga, la responsabilidad en nosotros. Pero muchas veces, quizás vos, yo, hemos dicho: bueno, pero si Dios existe, ¿por qué no esto y lo otro? No, Él está esperando que cada uno tome decisiones. El mundo está como está porque no hemos mirado a Jesús. Argentina está como está porque no hemos mirado a Jesús. Y así podemos repetirlo con tu familia, tu vida, mi vida. Pero cuando miramos a Jesús, somos alumbrados. Y esto es algo fabuloso. Y sus rostros no serán avergonzados. Y esto tiene poder, porque a veces sufrimos la angustia de no saber si nos van a defraudar el hombre, la institución. Pero acá la Biblia es terminante: los que lo miraron a Él, su rostro no son avergonzados. Porque el rostro refleja expectativa. Yo no sé si vos recordás cuando eras chico y te habían dicho acerca de los Reyes Magos. ¿Cuántos esperaban los Reyes Magos? ¿Verdad? Yo vivía en un piso 8 y claro, yo decía: ¿cómo suben? Y entonces yo era chico, iba a buscar el pasto al parque, ¿no? Y traía el pasto y digo: ¿y cómo entran los camellos a un lavadero que había? Yo dije: ¿cómo se las arreglan? Pero tenía una expectativa increíble. Y la expectativa lo refleja el rostro. Me acuerdo una mañana que ahí vi el regalo, eran los regalos de antes, ahora son todos tecnológicos, pero era un fuerte así con soldaditos, ¿no? Y claro, qué emoción fue ir al patio y estar el fuerte. Ya no me importaba cómo se las arreglaban los camellos para llegar, pero mi rostro lo decía todo. ¿Cómo te debe de haber pasado a vos? Y qué tremendo cuando sucede al revés. Te generan una expectativa y te defraudan. Y el rostro lo evidencia todo. ¿A vos te pasó algo? A vos te pasó algo. ¿Y cómo sabes? Porque te conozco, porque tu rostro lo muestra. Pero los que confían en Jesús, sus rostros no van a ser avergonzados. Poné tu expectativa en Él. Poné tu confianza en Él y Jesús no te va a fallar. Jesús no te va a fallar. Gloria a Dios. Por eso podemos decir: yo elijo mirar a Jesús. Y es una decisión. Son decisiones personales. No importa lo que haga el que está a tu derecha y a tu izquierda, es tu vida. Es tu decisión. Yo voy a mirar a Jesús. Yo elijo mirar a Jesucristo. En un momento crítico del pueblo de Israel, donde cada uno se apartaba y se alejaban y dejaban de mirar a Jesús, hay un pasaje célebre que seguramente muchos de ustedes conocerán, expresado en los últimos días de Josué, específicamente en el capítulo 24, versículo 15, donde él va a tener una expresión impactante y que dice así: y si mal os parece servir a Jehová, porque de hecho muchos no querían seguir al Señor. Y él estaba hablando a un pueblo que había sido bendecido, un pueblo que había salido del desierto y entrado a la tierra prometida, un pueblo que había recibido una tierra, que había visto el favor de Dios. Pero Josué los va a confrontar y les va a decir: escogeos hoy a quién sirváis. Aunque él era el líder, va a decir: si a los dioses a quienes sirvieron vuestros padres cuando estuvieron al otro lado del río, dioses paganos, o dice, o a los dioses de los amorreos en cuya tierra habitáis. Pero mira lo que él dice. ¿Cómo dice? Pero yo y mi casa. ¿Cómo dice? Pero yo. Claro, uno puede aconsejar, uno puede hablar, uno puede inspirar, pero en un punto en la vida de cada uno, seguramente vos darías tu propia vida por tus hijos, pero hay un momento que ellos tienen que decidir. Hablaba hace unos días atrás con una persona que no viene a la iglesia, no conoce mucho del Señor, y entonces yo le explicaba que no bautizábamos niños, sino personas adultas, porque cada uno tiene que tomar la decisión en un momento de decir: ah, lo entiendo, es por acá, yo quiero seguir a Jesucristo. Y entonces la persona se bautiza. Y esta persona me decía: la verdad, qué razón tienen, porque debe de ser una decisión fruto de la voluntad libre ejercida por una persona que decide intencionalmente seguir a Jesucristo. Y aquí lo denota Josué, porque él termina diciendo: muchachos, yo no sé qué ustedes van a hacer. Yo sé que muchos están siguiendo a otros dioses y se están olvidando del favor y la gracia. Pero en esta hora donde hay que acomodar los tantos y cada uno debe de manifestar qué va a hacer con su vida, digo yo y mi casa seguiremos al Señor. Y de eso se trata, porque la fe elige. ¿Qué es fe? Elegir a Jesús. Vieron que a veces puede ser algo místico. ¿Tendré fe o no tendré fe? Fe práctica es seguir a Jesús, pase lo que pasa. Yo y mi casa seguiremos a Jesús. Y algo tremendo pasa. Esto es una decisión espiritual poderosa, porque cuando alguien dice: yo voy a mirar a Jesús, yo voy a seguir a Jesús. ¿Cuántos pueden levantar el brazo derecho? A ver, levántalo en alto y poder decir: yo voy a seguir a Jesús. Una vez más, yo voy a seguir a Jesús. ¿Saben que esta declaración, cuando nace en la intimidad del ser humano y luego uno la manifiesta, no en vano nos dice el libro de Romanos: si creyeres en tu corazón y confesares con tu boca? Esto es importante, porque Dios ve el corazón, pero el mundo espiritual y material no puede ver lo que está en tu corazón, pero sí puede escuchar tu declaración. El mundo te puede escuchar, tus amigos te pueden escuchar. Miren ahora, demonios que te atormentan te pueden escuchar, Satanás te puede escuchar. Y cuando uno dice y declara: yo voy a seguir a Jesús, el mundo espiritual se activa. Así como hay demonios que lo oyen, hay ángeles que también lo oyen. Hay muchos creyentes que sostienen que cada persona que busca a Jesús tiene un ángel asignado sobre su vida. No voy a meterme en eso, no podríamos afirmarlo totalmente como verás en la teología, pero hay muchas expresiones, como cuando Pedro sale de la cárcel Y la Biblia dice que fue su ángel, o como cuando Pablo puede sobrepasar un naufragio, y él dice: anoche estuvo conmigo el ángel del Señor. Y cuando hay alguien que se identifica de un lado, de la sombra o de la luz, de la verdad o de la mentira, de Dios o de la oscuridad, y dice: yo soy de Jesús, yo voy a seguir a Jesús, el mundo espiritual empieza a sacudirse, los caminos se empiezan a abrir, los demonios empiezan a huir, porque hay un hombre y una mujer que dice: pase lo que pase, yo voy a seguir a Jesús, yo voy a seguir a Jesús, yo voy a seguir a Jesucristo. ¡Qué maravilloso! Los que miraron a Él. Y miren, esta es, y a mí me impacta, porque en estos tiempos tengo una más fuerte convicción que nunca en lo que yo denomino la simpleza de la fe. Hoy en día hay corrientes teológicas que lo que persiguen hacer es confundirnos y complicar la simpleza de la fe. Porque ¿qué es mirar? Mirar no conlleva entender. Mirar no tiene que ver con talentos, no requiere sabiduría, no cuenta con riquezas, no se trata de fuerza ni de conocimientos intelectual, es solo una mirada. Y cada hombre y cada mujer puede mirar. Mirar es concentrarse, es poner un foco, es establecer un destino, es decir hacia dónde va mi vida. Eso es mirar, y yo decido mirar a Jesús. ¿Se dan cuenta la simpleza de la fe? A veces la complican. Bueno, si no haces esto, no haces lo otro, y entonces tenés que hacer esto y este curso y el otro curso y esta clave, y tenés que leer esto y hacer lo otro. Y simplemente dice: los que miraron a Él fueron alumbrados. Y cuando alguien mira a Jesús, yo lo he experimentado, yo lo he visto, milagros y maravillas comienzan a suceder. No en vano Hebreos capítulo 12, 2 dice: puestos los ojos, como dice, puestos los ojos en Jesús, el autor y consumador de la fe. Es decir, el comienzo y el fin de la fe está radicado en Jesucristo. Y aquí nos dice: poné los ojos en Jesús. Recuerdo el caso de Paulina. Cuando ella llegó invitada por una amiga y llegó a una reunión de milagros como solemos tener. Llegó con el 70% de su cuerpo tomado por un cáncer. Prácticamente la habían desahuciado. Y a veces muchos de nosotros llegamos así, desahuciados. ¿Cuántos llegaron desahuciados? A veces desahuciado en el amor, desahuciado en la economía, desahuciado por las adicciones. Es decir, cuando ya no tenemos motivo por el cual seguir adelante. Y ella llegó de esta manera. El hermano que la trajo, recuerdo que dijo, tenía un olor su cuerpo a muerte. Pero ese día en la reunión, porque a veces uno tiene expectativas que alguien me pueda tocar, y realmente oramos porque el toque, ustedes vieron que Jesús dice: y pondrán sus manos sobre los enfermos. Y entonces cabe preguntarse,

ayuda la fe cuando esa fe está débil, está azotada por los vientos. Pero en el caso de Paulina, ella estaba en la multitud y ahí, sin que nadie la toque, en medio de un momento de oración, el Señor la tocó. Y pasó el tiempo, las semanas, y luego al tomar testimonio, ella subió a esta plataforma junto a esta amiga y contaron el testimonio que los médicos no pudieron entender cómo el cáncer se detuvo, retrocedió, y ellos mismos hablaban de un milagro en la vida de Paulina, sana para la gloria de Dios, sana para la gloria de Dios. Pensaba que el problema de muchos cristianos es que no han desarrollado la mirada interior que se fija en Dios. Y esto llega a ser un problema. Hay una mirada interior que se fija en Dios. Viste como a veces, no sé si alguno de ustedes escucha radio en el auto, por lo menos, ¿sí? Quizás lo tengas. Y por lo menos en los autos, la radio está generalmente como fijada. Te permite fijar una cantidad de sintonías y ahí la tenés fijada. Es decir, yo estoy en la sintonía de Jesús. Y a veces es un problema cuando la persona no logra fijarse en Jesús. O si lo hace, luego por distracciones se olvida que su mirada debe de estar siempre puesta en Jesús. Esto genera una profundidad en la vida espiritual de la persona. ¿Qué es una profundidad espiritual en la vida persona? No tiene que ver con conocimientos intelectuales, aunque profundizamos en la palabra. Tiene que ver con esta fijación de estar mirando a Jesús, de no distraerme de mirarlo a Él. Son los ojos del alma que se conectan con Dios. Miren qué lindo que es esto. ¿Qué son? Los ojos del alma que se conectan con Dios. Está fijada. Lo que me pase, estoy fijado en Jesús. En segundo lugar, digamos que fe es no detenerse. ¿Qué fe? Decirle al que está al lado tuyo, fe es no detenerse. Ahí en Hebreos capítulo 12, cuando dice, puesto los ojos en Jesús, comienza hablando de una carrera, que corramos la carrera, y luego va a decir, puesto los ojos en Jesús. Pero nos está hablando que poner los ojos en Jesús, al ser una carrera, no es un momento, sino es una constante de la vida. Es decir, que constantemente debo de estar fijado en Jesucristo, es dirigir mi atención en Jesús todo el tiempo, pase lo que pase. Fe, queridos hermanos y amigos, es una actitud que se mantiene mirando a Jesús. ¿Qué fe? Es una actitud. ¿Qué es la actitud? La actitud es antes de la conducta. ¿Viste cuando uno dice qué mala actitud? ¿Y cómo sabes que tuvo una mala actitud? Por una conducta de la persona. O qué buena actitud. Porque en realidad la actitud luego es acompañada por conductas que la reflejan. Y en este caso la fe es una actitud que, ¿qué hace esa actitud? Se mantiene constantemente mirando a Jesús. El Salmo 23 es maravilloso. ¿Cuántos han leído el Salmo 23? A ver, alguna vez. ¿Cómo comienza? Jehová es mi pastor. ¿Y qué agrega? Nada me faltará. Recuerdo un chico que lo aprendió y luego él decía, Jehová es mi pastor y si me falta, le pido más. Pero dice, nada me faltará. Pero en el versículo 4, y esto es lo maravilloso de la palabra, porque vieron ustedes que uno

Lee a veces una vez, dos veces, 10, 20, 50, 100, miles de veces. Y cada vez que uno tiene un acercamiento a la palabra, te dice algo nuevo que vos no habías percatado con anterioridad. ¿Cuántos le pasa? ¿Sí? ¿Y eso por qué es? Porque el Espíritu Santo, quien inspiró a los que escribieron la Biblia, es el que nos ilumina. Y entonces nos da una nueva revelación y una nueva revelación. Y el versículo 4 del Salmo 23 dice algo fabuloso. Dice, aunque ande, como dice, en valle de sombra de muerte, no temeré mal alguno. ¿Por qué? Porque tú estarás conmigo. Y de repente en una lectura el Espíritu Santo me llevó la atención en algo que nunca había visto. Acá el salmista está en un valle de sombra de muerte. No es un valle de muerte, sino es un valle de sombra. Pero a veces la sombra tiene más poder que la misma muerte. Alguien dirá, explíquelo. Ustedes saben que en el atardecer, cuando el sol empieza a declinar detrás de los montes, ellos extienden su sombra sobre el valle. El valle es un accidente geográfico caracterizado por estar rodeado de montañas. Y cuando el sol empieza a descender, la montaña refleja la sombra sobre el valle. Y si has estado en algún valle, esto te debe haber pasado. Y en invierno inmediatamente baja la temperatura porque se va el sol. Y ese valle está marcado por esas montañas y traen la sombra. Es decir, la sombra suele ser un apelativo a la imaginación. Si todavía vos no ves a la persona, pero ves la sombra, la imaginación empieza a pensar: uy, este es flaco, este es alto, este es un gigante. Y la sombra distorsiona la sustancia. Y entonces la mente trabaja. ¿Cuántos sienten que la mente trabaja? Y uno en la cama se da vuelta para un lado y vuelta para el otro y no puede dormir porque la cabeza sigue trabajando. Y uno se despierta obsesivamente con el pensamiento que se durmió. Y la mente entonces sigue trabajando y la imaginación. De repente de ese punto que te apareció acá, y entonces uno no puede dormir hasta que te den un turno el médico. Ustedes vieron los turnos ahora, no solamente en el hospital público, en obras sociales, 3-4 meses, podés estar 3 metros bajo tierra. Ah, llegó el turno, sí, pero se murió. No sé, capaz quieren eso para disminuir la plantilla médica. Y claro, uno espera y el médico, claro, no puede ver mucho y dice, bueno, vamos a hacerle estos análisis. 3 meses más para esperar los análisis. Ya no puedo vivir. ¿Y qué tendré y qué me pasará? ¿Y cuántas veces esa mancha terminó siendo una mancha de un marcador? Pero vos llevas una semana sin poder dormir. ¿Qué pasará? Y de repente te bañaste, se decoloró y se fue. Espero que no hayas tomado una semana para bañarte. Por eso hay que bañarse más seguido. Pero la imaginación trabaja. Y entonces en ese valle uno cree que se puede morir, que se va a destruir el hogar, que mi hijo se va a meter en las drogas, que no voy a poder enfrentar esta prueba. Y la cabeza trabaja, trabaja y despierta enfermedades, que son las enfermedades que hoy en día se denominan afectadas por la psicología, psicosomáticas, donde se habla un vínculo tan entrañable entre la emoción y el cuerpo, porque el cuerpo habla lo que padece la emoción. Pero todo esto para decirte que
Si volvemos a leer el versículo, dice: aunque ande. Y el Señor me dijo: Osvaldo, cuando estés en un valle de sombra de muerte, seguí andando. No te detengas, porque cuando uno escucha una mala noticia, se queda paralizado. No sabe qué hacer, no puede reaccionar. Es una bomba, estoy noqueado, no puedo seguir. Pero la palabra que tengo para darte, si estás transitando por un valle de sombra y de muerte, donde hay pensamientos, imaginaciones, querido hermano, querida hermana, amigo, amiga, no te detengas. Seguí caminando, seguí confiando, seguí creyendo, seguí viniendo al culto, seguí orando, seguí trabajando, seguí construyendo, seguí haciendo lo que te toca hacer. Y la mano del Señor no te va a abandonar. Aleluya. No te detengas. Es el secreto. Seguí luchando. Seguí haciendo lo que estás haciendo. Seguí yendo al trabajo. Seguí estudiando. Seguí esforzándote. Porque a veces nos noqueamos y entregamos todo. Y el impacto es tan grande que sin darnos cuenta terminamos perdiéndolo todo. Perdemos el trabajo, perdemos nuestra economía, contraemos gastos. ¿Y cuántas cosas no pasan? Pero yo te desafío a que sigas adelante. Seguí esforzándote, aunque no tengas fuerzas, seguí adelante. Seguí siendo un constructor. La Biblia está llena de historias de hombres y de mujeres que yo los llamo que son constructores. Y por eso lo vemos en lugares tan disímiles como José, vendido por sus hermanos, olvidado por su familia, llega a Egipto y es tirado como perro en la cárcel. Pero lo increíble de la historia de José es que donde está José sigue construyendo. Yo no sé dónde estás, en qué punto de la vida te encontrás, no sé en qué momento emocional te encontrás, pero una cosa tengo para decirte: que estés donde estés, seguí adelante, seguí construyendo, seguí amando a Jesús, seguí sirviendo, seguí haciendo el propósito que Dios te ha dado, y Él no te va a abandonar. Aleluya. Somos constructores de nuestro futuro. Tenemos una particularidad: echar culpas a otros. ¿Vieron? Y hacemos culpable a nuestra ex esposo, ex esposa, a nuestros padres, a nuestros hijos, al empleador, y ahí va escalando todo. Al presidente, al Estado. Pero el hijo y la mujer de Dios son constructores. Nosotros somos constructores de nuestro propio futuro. Seguí construyendo. Por eso dice: aunque ande en valle. Es decir, está hablando de algo constante que no se detiene. Seguí andando. Seguí amando al Señor. Seguí abrazando tu familia. Seguí confiando en Él, aunque no veas, porque la sombra te oculta todo. Seguí adelante. Recuerdo el testimonio de Daniel. Daniel conoce al Señor Jesús acá en Catedral de la Fe, y paralelamente su padre se jubila. Su padre había sido maquinista, y ustedes saben que en muchos trabajos la primera opción se la dan a algún familiar si quiere seguir en el trabajo de su padre, porque hay confianza, porque hay seguridad. Y entonces, de alguna manera, Daniel tomó el trabajo del padre y se constituyó en maquinista de un tren. Pero él quería progresar. ¿Cuántos quieren progresar? Somos constructores de nuestro propio futuro. Y entonces él tomó este nuevo trabajo y empezó a venir a catedral, y se despertó en él el deseo de crecer. Y él dijo: el Señor me va a ayudar. Comenzó a predicar la palabra, empezó a discipular a unos amigos, empezó a orar por los cinco, y prontamente tuvo su grupo, podríamos decir su célula, y empezaba a dar la palabra, y el grupo empezó a crecer, y se abrió otro grupo.
y luego otros más. Y amigos convertidos de él trajeron a otros amigos. En pocos meses ya Daniel tenía casi 30 personas en tres células que él pastoreaba con mucho amor y esmero. En su trabajo, él escucha que se abrió una posición como jefe de mantenimiento en los trenes. Y como su papá, el papá de Daniel, había sido amigo de Rodríguez, quien era el director general, Daniel se dispuso a ir a verlo. Y el director lo atendió por la amistad que tenía con el papá de Daniel. Le dijo: qué alegría verte, Rodríguez, a Daniel. Le dijo: toma asiento. Y entonces, ¿cómo está tu papá? Bueno, mi papá está bien. ¿Y qué te trae por acá? Es que me doy cuenta que se abrió una posición donde el sueldo es tres veces más de lo que yo gano. Y señor Rodríguez, yo quería calificar. Claro, Rodríguez entró en un dilema porque dijo: ¿cómo le digo a este muchacho que él no está calificado? Y buscó la manera y finalmente le tuvo que decir: lo que pasa es que este puesto no es para vos. Yo necesito de un líder que pueda resolver problemas, porque va a estar a cargo de 30 personas. Y entonces Daniel, ni lerdo ni perezoso, como los hombres y las mujeres que vienen a Catedral de la Fe, como los hombres y mujeres que vienen a Catedral de la Fe, se puso en pie y le dijo: Rodríguez, usted ha hallado el líder que está buscando. ¡Ja! Con tanta seguridad, se imaginan ustedes. Le dijo: ¿cómo? Dice: mire, yo le cuento, en Catedral de la Fe yo empecé primero con 2, luego con 5, luego con 10. Hoy en día tengo 3 grupos y yo vivo resolviendo problemas. Vivo solucionando tensiones. Cuando alguien pasa una necesidad, armamos una vaquita y le ayudamos a salir adelante. Y cuando alguien tiene un problema o alguien pierde un familiar, todos estamos ahí para abrazarlos. Y he aprendido a ser líder. Le dijo Daniel: no sigas hablando, el puesto es tuyo. Encontré el líder que estaba buscando. El gran secreto es que no te detengas. Esa es la fe. La fe sigue adelante. Es una mirada constante en Jesús que no se distrae. Y finalmente, este Salmo 34:5. ¿Recuerdan ustedes lo que decía? Leámoslo otra vez. Los que miraron a él, ¿cómo dice? Fueron alumbrados. Me impactó cuando empecé a ver lo que implica ser alumbrado. No solamente implica luz, sino en los significados nos habla del despuntar del alba en el horizonte. Durante la noche hay una fuerte tensión y una gran lucha cuando la oscuridad tiene su hora plena y parece que la oscuridad no se quiere ir. ¿Vieron cómo al principio yo decía? Personas que dicen: se me vino la noche. Y hay momentos que parece que la noche no se quiere ir de nuestras vidas. Pero ¿qué significa alumbrar? Es el despunte del sol en el alba. Y queridos hermanos y amigos, mirar a Jesús implica que vas a ser iluminado. El sol está saliendo en tu horizonte. Hay un nuevo día para tu vida, hay un nuevo día para tu familia, hay un nuevo día para vos. Alumbrar es poner luz en un lugar. Alumbrar es dar a luz un nacimiento. Qué maravilloso. Los que miraron a él tendrán un nuevo nacimiento. ¿Estás esperando algo? ¿Algo que vuelva a nacer? ¿Ese amor que perdiste? ¿Esa economía que se echó a perder? Los que miraron a él tendrán un nuevo nacimiento. Y es la palabra que nos tomamos en este segundo semestre. Vamos a tener nuevos alumbramientos. El Señor hará nacer nuevas cosas en tu vida.
Hay algo que está por nacer, dar vida a una idea, a un proyecto, a una oportunidad. Es salir de la ignorancia, es aumentar el conocimiento de alguien. Todo eso y mucho más acontece en la vida de los que son alumbrados, porque han decidido mirar a Jesús y serán alumbrados por su maravillosa presencia. ¿Por qué no levantas tus manos conmigo? Señor, en medio de la noche más oscura, en medio de la hora más difícil, yo decido mirarte a ti y me tomo de tu palabra, porque los que miraron a él fueron alumbrados. Alumbra la vida de cada hombre y cada mujer que está aquí. Alumbra la vida de mis amigos que están compartiendo esta imagen. Alúmbranos, Señor. Hay nuevos nacimientos. Tú pones luz donde no hay claridad. Tú haces que nuevas cosas nazcan donde hay esterilidad. Señor, pido por la vida sin proyectos que están estériles. Oh, yo siento que nacerán nuevos días, nuevos proyectos, nuevas ideas, nuevos caminos. Serán nuevos nacimientos. Habrá alumbramientos donde había esterilidad, porque es lo que produce la fe. Es una mirada. No tiene que ver con esfuerzos, no tiene que ver con capacidades, no tiene que ver con dineros ni cuenta de banco. Tiene que ver con concentrar tu mirada en Jesucristo. ¿Por qué no levantas tus manos y le decís: Señor,

Señor, te miramos a ti, fijamos nuestra mirada en ti, no solamente un momento, sino por el resto de nuestros días, en nuestra elección, en nuestra decisión. Señor, tomamos la decisión de mirarte a ti en todo tiempo. Y Padre, yo te pido por aquellos que están transitando por valles. Son valles de sombra, son valles donde hay intimidación, donde la imaginación tiene su poder en su máxima expresión, para que en esta hora sigan andando como tu palabra nos dice. Yo pido por los que están en el valle, que no se detengan, que sigan confiando, que sigan creyendo, que sigan abrazando su familia, que sigan amándote a ti, que te sigan buscando, que no vuelvan para atrás, que sigan haciendo sus tareas, sigan siendo fieles, sigan el camino para amarte, sigan construyendo, sigan estudiando, sigan aplicando, sigan haciendo sus labores, Señor, porque tú te manifestarás con poder. Señor, este será año de alumbramientos, será año para luz donde había oscuridad, será año para que las tinieblas se vayan en el nombre de Jesús. Este será año de alumbramientos, nuevos nacimientos en vientres estériles. Señor, nacerán puertas, proyectos, ideas, caminos donde no lo hay. Por mirarte a ti, por concentrarnos en ti, pido por aquel que está agobiado, está como en un callejón sin salida, que ponga su mirada en ti y serán alumbrados y experimentarán nuevos caminos, aperturas, alumbramientos en la vida de tus hijos y de tus hijas. Pido que tu ángel, Señor, vaya por delante de cada uno de ellos, y al creer en ti y al declarar que te eligen a ti, los caminos sean abiertos delante de ellos. Lo pido en tu nombre, Jesús. ¿Por qué no levantas tus manos y irás conmigo antes de terminar? Digamos todos ahí donde estás, decís: Señor Jesús, Señor Jesús, todos juntos: Señor Jesús, Señor Jesús, te voy a seguir, todos los días, todos los días, no me voy a detener, no me voy a detener. Pongo mi mirada en ti, pongo mi mirada en ti, y yo confío, que seré alumbrado, y veré tu gloria, y veré tu bendición, y por siempre te daré las gracias, la gloria y toda la honra. Amén, amén y amén. Aleluya. Vamos a mirar a Jesús. Este será

cada uno de ustedes. No te vayas sin darnos la oportunidad de orar por vos y por lo que estás necesitado. Dios te bendiga, Dios te bendiga, Dios te bendiga.

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Me imagino que el criado se lo dice de una forma muy, pero muy triste, porque se supone que si va a llover debería estar totalmente nublado. Pero dice, era una nube muy pequeñita. Y de repente el profeta le dice al rey, prepara tu caballo. Diga conmigo, prepara tu caballo. Diga conmigo, prepara tu casa. Vamos, vamos, dígame, prepara tu familia, porque gran lluvia se oye. No, no, no, no, alguien tiene que entender lo que estoy diciendo. Gran lluvia se oye, porque Dios no se condiciona a lo que se puede ver,

siempre que nuestro Dios es fiel y su verdad no cambia. ¿Cuánto puede dar un aplauso al amor de Dios?

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